Señor Jesús, aunque pase por valles oscuros, sé que tú estás conmigo. Aunque a veces siento que mi mundo se acaba, sé que tú me das tu mano y me levantas, porque tú me has amado hasta el extremo, Señor. Y en ti puedo encontrar la paz que el mundo me ha robado. Gracias, Jesús, amado mío, porque cuando más te necesito, tú siempre allí estás. Te amo, Jesús, con todo mi corazón.

0: Queremos comenzar a orar por ti. Queremos orar primero para que el Señor sane tu corazón. Oramos por esos corazones tristes, por esos corazones lastimados, por aquellos que en este momento se sienten quebrantados, por aquellos que han sido despreciados, por aquellos que han sido humillados. Oramos por el corazón de esa madre que sufre el alejamiento de su hijo o de su hija. Oramos por el corazón de esa madre que sufre la ofensa de su esposo. Señor, pon tu mano llagada en esos corazones. Queremos orar por aquellos que creen que no sirven para nada, por aquellos que se sienten fracasados. Hermano, hermana, te recordamos que Dios todo lo hizo bien. Bendito seas. Únete a nosotros.
1: Hoy,
0: dilo,
1: Señor Jesús,
0: confía en Él.
1: Vengo ante ti,
0: Santo Dios.

Sí, Señor. Queremos orar por aquellos que están enfermos en su cuerpo, porque el tiempo de los milagros no ha terminado. Porque Jesús sigue vivo, porque Jesús sigue obrando, porque el Dios que hoy está aquí es un Dios de poder. Cree en el Señor, confía en Jesús, no tengas miedo, porque esa enfermedad, porque ese problema servirá para que la gloria de Dios se manifieste. Porque los problemas de ahora son los testimonios que el día de mañana vamos a estar dando.

0: Queremos orar por aquel que está padeciendo un fuerte dolor. Si crees, verás la gloria de Dios. No importa lo que te han dicho. Lázaro llevaba ya 4 días enterrado. Y Jesús le dijo a Marta: si crees, verás la gloria de Dios. El tiempo de los milagros no ha terminado. No importa lo que los médicos te han dicho. El médico de médicos, el Señor de señores, no ha dicho la última palabra. Aquí está Jesús. Oramos por esa migraña. Oramos por ese dolor de cabeza. Oramos, Señor, por ese dolor en ese oído. Pon tu mano, Jesús. Pon tu mano, Señor, en esa cervical. Pon tu mano, Señor, en esa tiroides. Pon tu mano, Señor, en esa columna. Siente el poder de Jesús en este momento. Oh, alabado seas, Jesús, porque estás sanando, cree. Oh, alabado seas, Señor, porque estás haciendo experimentar ese calor y ese fuego. No tengas miedo. El Señor te está tocando. El Señor está obrando en ti. Porque el tiempo de los milagros no ha terminado. Sigue pidiendo. Sigue creyendo. Oramos por ti, hermano, hermana, a quien los médicos le han dicho que tienes cáncer. Recuerda que las enfermedades han sido nominadas por los hombres. Yo sé en quién he puesto mi confianza. Y en este momento, si crees, verás la gloria de Dios. Pon tu mano, Señor, llagada en ese cáncer. Pon tu mano, Señor, en ese pecho. Pon tu mano, Señor, en ese vientre. Quema con tu poder. Pon tu mano, Señor, en esas células que están muertas. Señor, todo es posible para el que cree. Y el que hizo caminar al paralítico, y el que hizo ver al ciego y oír al sordo está aquí. Y hoy está obrando en ti. No vaciles. El tiempo de los milagros no ha terminado. Dios está obrando en ti, hermano, hermana. No te acostumbres a vivir con la enfermedad. Dios quiere sanarte en este momento. Y darás testimonio. Y te levantarás de esa cama. Y el Señor permitirá que lo alabes, que lo bendigas. Y muchos creerán por el testimonio que vas a dar. Pon tu mano, Señor, en esa pierna. Pon tu mano, Señor, en ese brazo. Comienza a moverlo, hermano, hermana. No tengas miedo. En fe, Dios está obrando en este momento. Pon tu mano, Señor, en esa gastritis, en esa colitis, en esa enfermedad que lleva años dominándote. Hoy es día de liberación. Hoy el Señor está rompiendo cadenas. Pero créelo. Si crees, verás la gloria de Dios. Estamos delante de Jesús sacramentado. Y el Señor está obrando en ti. Siente ese calor. Siente ese fuego que te está envolviendo. Es el fuego del Espíritu Santo. Bendito seas. Hoy, dilo,
1: Señor.

Su nombre, Jesús de Nazaret. Edad, 33 años. Origen judío, profesión, carpintero. Se le acusa de predicar la verdad, de llamarse hijo de Dios y de enseñar a amar al prójimo como a sí mismo. Recompensa, salvación y vida eterna. Si lo encuentras,

Señor Jesús, aunque pase por valles oscuros, sé que tú estás conmigo. Aunque a veces siento que mi mundo se acaba, sé que tú me das tu mano y me levantas, porque tú me has amado hasta el extremo, Señor. Y en ti puedo encontrar la paz que el mundo me ha robado. Gracias, Jesús, amado mío, porque cuando más te necesito, tú siempre allí estás. Te amo, Jesús, con todo mi corazón.

0: Queremos comenzar a orar por ti. Queremos orar primero para que el Señor sane tu corazón. Oramos por esos corazones tristes, por esos corazones lastimados, por aquellos que en este momento se sienten quebrantados, por aquellos que han sido despreciados, por aquellos que han sido humillados. Oramos por el corazón de esa madre que sufre el alejamiento de su hijo o de su hija. Oramos por el corazón de esa madre que sufre la ofensa de su esposo. Señor, pon tu mano llagada en esos corazones. Queremos orar por aquellos que creen que no sirven para nada, por aquellos que se sienten fracasados. Hermano, hermana, te recordamos que Dios todo lo hizo bien. Bendito seas. Únete a nosotros.
1: Hoy,
0: dilo,
1: Señor Jesús,
0: confía en Él.
1: Vengo ante ti,
0: Santo Dios.

Sí, Señor. Queremos orar por aquellos que están enfermos en su cuerpo, porque el tiempo de los milagros no ha terminado. Porque Jesús sigue vivo, porque Jesús sigue obrando, porque el Dios que hoy está aquí es un Dios de poder. Cree en el Señor, confía en Jesús, no tengas miedo, porque esa enfermedad, porque ese problema servirá para que la gloria de Dios se manifieste. Porque los problemas de ahora son los testimonios que el día de mañana vamos a estar dando.

Queremos orar por aquel que está padeciendo un fuerte dolor. Si crees, verás la gloria de Dios. No importa lo que te han dicho. Lázaro llevaba ya 4 días enterrado. Y Jesús le dijo a Marta: si crees, verás la gloria de Dios. El tiempo de los milagros no ha terminado. No importa lo que los médicos te han dicho. El médico de médicos, el Señor de señores, no ha dicho la última palabra. Aquí está Jesús. Oramos por esa migraña. Oramos por ese dolor de cabeza. Oramos, Señor, por ese dolor en ese oído. Pon tu mano, Jesús. Pon tu mano, Señor, en esa cervical. Pon tu mano, Señor, en esa tiroides. Pon tu mano, Señor, en esa columna. Siente el poder de Jesús en este momento. Oh, alabado seas, Jesús, porque estás sanando, cree. Oh, alabado seas, Señor, porque estás haciendo experimentar ese calor y ese fuego. No tengas miedo. El Señor te está tocando. El Señor está obrando en ti. Porque el tiempo de los milagros no ha terminado. Sigue pidiendo. Sigue creyendo. Oramos por ti, hermano, hermana. A quien los médicos le han dicho que tienes cáncer. Recuerda que las enfermedades han sido nominadas por los hombres. Yo sé en quién he puesto mi confianza. Y en este momento, si crees, verás la gloria de Dios. Pon tu mano, Señor, llagada en ese cáncer. Pon tu mano, Señor, en ese pecho. Pon tu mano, Señor, en ese vientre. Quema con tu poder. Pon tu mano, Señor, en esas células que están muertas. Señor, todo es posible para el que cree. Y el que hizo caminar al paralítico, y el que hizo ver al ciego y oír al sordo está aquí. Y hoy está obrando en ti. No vaciles. El tiempo de los milagros no ha terminado. Dios está obrando en ti, hermano, hermana. No te acostumbres a vivir con la enfermedad. Dios quiere sanarte en este momento. Y darás testimonio. Y te levantarás de esa cama. Y el Señor permitirá que lo alabes, que lo bendigas. Y muchos creerán por el testimonio que vas a dar. Pon tu mano, Señor, en esa pierna. Pon tu mano, Señor, en ese brazo. Comienza a moverlo, hermano, hermana. No tengas miedo. En fe, Dios está obrando en este momento. Pon tu mano, Señor, en esa gastritis, en esa colitis, en esa enfermedad que lleva años dominándote. Hoy es día de liberación. Hoy el Señor está rompiendo cadenas, pero créelo. Si crees, verás la gloria de Dios. Estamos delante de Jesús sacramentado y el Señor está obrando en ti. Siente ese calor, siente ese fuego que te está envolviendo. Es el fuego del Espíritu Santo, bendito seas. Hoy, dilo, Señor.

Su nombre, Jesús de Nazaret. Edad, 33 años. Origen judío, profesión, carpintero. Se le acusa de predicar la verdad, de llamarse hijo de Dios y de enseñar a amar al prójimo como a sí mismo. Recompensa, salvación y vida eterna. Si lo encuentras, sigue sus pasos.

Señor Jesús, aunque pase por valles oscuros, sé que tú estás conmigo. Aunque a veces siento que mi mundo se acaba, sé que tú me das tu mano y me levantas, porque tú me has amado hasta el extremo, Señor. Y en ti puedo encontrar la paz que el mundo me ha robado. Gracias, Jesús, amado mío, porque cuando más te necesito, tú siempre allí estás. Te amo, Jesús, con todo mi corazón.

0: Queremos comenzar a orar por ti. Queremos orar primero para que el Señor sane tu corazón. Oramos por esos corazones tristes, por esos corazones lastimados, por aquellos que en este momento se sienten quebrantados, por aquellos que han sido despreciados, por aquellos que han sido humillados. Oramos por el corazón de esa madre que sufre el alejamiento de su hijo o de su hija. Oramos por el corazón de esa madre que sufre la ofensa de su esposo. Señor, pon tu mano llagada en esos corazones. Queremos orar por aquellos que creen que no sirven para nada, por aquellos que se sienten fracasados. Hermano, hermana, te recordamos que Dios todo lo hizo bien. Bendito seas. Únete a nosotros.
1: Hoy,
0: dilo,
1: Señor Jesús,
0: confía en Él.
1: Vengo ante ti,
0: Santo Dios.

Sí, Señor. Queremos orar por aquellos que están enfermos en su cuerpo, porque el tiempo de los milagros no ha terminado. Porque Jesús sigue vivo, porque Jesús sigue obrando, porque el Dios que hoy está aquí es un Dios de poder. Cree en el Señor, confía en Jesús, no tengas miedo, porque esa enfermedad, porque ese problema servirá para que la gloria de Dios se manifieste. Porque los problemas de ahora son los testimonios que el día de mañana vamos a estar dando.

Señor, queremos orar por aquel que está padeciendo un fuerte dolor. Si crees, verás la gloria de Dios. No importa lo que te han dicho. Lázaro llevaba ya 4 días enterrado. Y Jesús le dijo a Marta: si crees, verás la gloria de Dios. El tiempo de los milagros no ha terminado. No importa lo que los médicos te han dicho. El médico de médicos, el Señor de señores, no ha dicho la última palabra. Aquí está Jesús. Oramos por esa migraña. Oramos por ese dolor de cabeza. Oramos, Señor, por ese dolor en ese oído. Pon tu mano, Jesús. Pon tu mano, Señor, en esa cervical. Pon tu mano, Señor, en esa tiroides. Pon tu mano, Señor, en esa columna. Siente el poder de Jesús en este momento. Oh, alabado seas, Jesús, porque estás sanando, cree. Oh, alabado seas, Señor, porque estás haciendo experimentar ese calor y ese fuego. No tengas miedo. El Señor te está tocando. El Señor está obrando en ti. Porque el tiempo de los milagros no ha terminado. Sigue pidiendo. Sigue creyendo. Oramos por ti, hermano, hermana. A quien los médicos le han dicho que tienes cáncer. Recuerda que las enfermedades han sido nominadas por los hombres. Yo sé en quién he puesto mi confianza. Y en este momento, si crees, verás la gloria de Dios. Pon tu mano, Señor, llagada en ese cáncer. Pon tu mano, Señor, en ese pecho. Pon tu mano, Señor, en ese vientre. Quema con tu poder. Pon tu mano, Señor, en esas células que están muertas. Señor, todo es posible para el que cree. Y el que hizo caminar al paralítico, y el que hizo ver al ciego y oír al sordo está aquí. Y hoy está obrando en ti. No vaciles. El tiempo de los milagros no ha terminado. Dios está obrando en ti, hermano, hermana. No te acostumbres a vivir con la enfermedad. Dios quiere sanarte en este momento. Y darás testimonio. Y te levantarás de esa cama. Y el Señor permitirá que lo alabes, que lo bendigas. Y muchos creerán por el testimonio que vas a dar. Pon tu mano, Señor, en esa pierna. Pon tu mano, Señor, en ese brazo. Comienza a moverlo, hermano, hermana. No tengas miedo. En fe, Dios está obrando en este momento. Pon tu mano, Señor, en esa gastritis, en esa colitis, en esa enfermedad que lleva años dominándote. Hoy es día de liberación. Hoy el Señor está rompiendo cadenas, pero créelo. Si crees, verás la gloria de Dios. Estamos delante de Jesús sacramentado y el Señor está obrando en ti. Siente ese calor, siente ese fuego que te está envolviendo. Es el fuego del Espíritu Santo, bendito seas. Hoy, dilo, Señor.

Su nombre, Jesús de Nazaret. Edad, 33 años. Origen judío, profesión, carpintero. Se le acusa de predicar la verdad, de llamarse hijo de Dios y de enseñar a amar al prójimo como a sí mismo. Recompensa, salvación y vida eterna. Si lo encuentras, sigue sus pasos.

Señor Jesús, aunque pase por valles oscuros, sé que tú estás conmigo. Aunque a veces siento que mi mundo se acaba, sé que tú me das tu mano y me levantas, porque tú me has amado hasta el extremo, Señor. Y en ti puedo encontrar la paz que el mundo me ha robado. Gracias, Jesús, amado mío, porque cuando más te necesito, tú siempre allí estás. Te amo, Jesús, con todo mi corazón.

0: Queremos comenzar a orar por ti. Queremos orar primero para que el Señor sane tu corazón. Oramos por esos corazones tristes, por esos corazones lastimados, por aquellos que en este momento se sienten quebrantados, por aquellos que han sido despreciados, por aquellos que han sido humillados. Oramos por el corazón de esa madre que sufre el alejamiento de su hijo o de su hija. Oramos por el corazón de esa madre que sufre la ofensa de su esposo. Señor, pon tu mano llagada en esos corazones. Queremos orar por aquellos que creen que no sirven para nada, por aquellos que se sienten fracasados. Hermano, hermana, te recordamos que Dios todo lo hizo bien. Bendito seas. Únete a nosotros.
1: Hoy,
0: dilo,
1: Señor Jesús,
0: confía en Él.
1: Vengo ante ti,
0: Santo Dios.

0: Señor.
1: Dilo con poder.
0: Hoy quiero vivir.
1: Bendito seas.
0: Dame tu amor. Sin ti no puedo ser feliz.
1: Dilo.

Sí, Señor. Queremos orar por aquellos que están enfermos en su cuerpo, porque el tiempo de los milagros no ha terminado. Porque Jesús sigue vivo, porque Jesús sigue obrando, porque el Dios que hoy está aquí es un Dios de poder. Cree en el Señor, confía en Jesús, no tengas miedo, porque esa enfermedad, porque ese problema servirá para que la gloria de Dios se manifieste. Porque los problemas de ahora son los testimonios que el día de mañana vamos a estar dando.

Señor, queremos orar por aquel que está padeciendo un fuerte dolor. Si crees, verás la gloria de Dios. No importa lo que te han dicho, Lázaro llevaba ya 4 días enterrado. Y Jesús le dijo a Marta: si crees, verás la gloria de Dios. El tiempo de los milagros no ha terminado. No importa lo que los médicos te han dicho, el médico de médicos, el Señor de señores, no ha dicho la última palabra. Aquí está Jesús. Oramos por esa migraña. Oramos por ese dolor de cabeza. Oramos, Señor, por ese dolor en ese oído. Pon tu mano, Jesús. Pon tu mano, Señor, en esa cervical. Pon tu mano, Señor, en esa tiroides. Pon tu mano, Señor, en esa columna. Siente el poder de Jesús en este momento. Oh, alabado seas, Jesús, porque estás sanando, cree. Oh, alabado seas, Señor, porque estás haciendo experimentar ese calor y ese fuego. No tengas miedo. El Señor te está tocando. El Señor está obrando en ti. Porque el tiempo de los milagros no ha terminado. Sigue pidiendo. Sigue creyendo. Oramos por ti, hermano, hermana. A quien los médicos le han dicho que tienes cáncer. Recuerda que las enfermedades han sido nominadas por los hombres. Yo sé en quién he puesto mi confianza. Y en este momento, si crees, verás la gloria de Dios. Pon tu mano, Señor, llagada en ese cáncer. Pon tu mano, Señor, en ese pecho. Pon tu mano, Señor, en ese vientre. Quema con tu poder. Pon tu mano, Señor, en esas células que están muertas. Señor, todo es posible para el que cree. Y el que hizo caminar al paralítico, y el que hizo ver al ciego y oír al sordo está aquí. Y hoy está obrando en ti. No vaciles. El tiempo de los milagros no ha terminado. Dios está obrando en ti, hermano, hermana. No te acostumbres a vivir con la enfermedad. Dios quiere sanarte en este momento. Y darás testimonio. Y te levantarás de esa cama. Y el Señor permitirá que lo alabes, que lo bendigas. Y muchos creerán por el testimonio que vas a dar. Pon tu mano, Señor, en esa pierna. Pon tu mano, Señor, en ese brazo. Comienza a moverlo, hermano, hermana. No tengas miedo. En fe, Dios está obrando en este momento. Pon tu mano, Señor, en esa gastritis, en esa colitis, en esa enfermedad que lleva años dominándote. Hoy es día de liberación. Hoy el Señor está rompiendo cadenas. Pero créelo. Si crees, verás la gloria de Dios. Estamos delante de Jesús sacramentado. Y el Señor está obrando en ti. Siente ese calor. Siente ese fuego que te está envolviendo. Es el fuego del Espíritu Santo, bendito seas. Hoy, dilo, Señor.

Su nombre, Jesús de Nazaret. Edad, 33 años. Origen judío, profesión, carpintero. Se le acusa de predicar la verdad, de llamarse hijo de Dios y de enseñar a amar al prójimo como a sí mismo. Recompensa, salvación y vida eterna. Si lo encuentras, sigue sus pasos.

Señor Jesús, aunque pase por valles oscuros, sé que tú estás conmigo. Aunque a veces siento que mi mundo se acaba, sé que tú me das tu mano y me levantas, porque tú me has amado hasta el extremo, Señor. Y en ti puedo encontrar la paz que el mundo me ha robado. Gracias, Jesús, amado mío, porque cuando más te necesito, tú siempre allí estás. Te amo, Jesús, con todo mi corazón.

0: Queremos comenzar a orar por ti. Queremos orar primero para que el Señor sane tu corazón. Oramos por esos corazones tristes, por esos corazones lastimados, por aquellos que en este momento se sienten quebrantados, por aquellos que han sido despreciados, por aquellos que han sido humillados. Oramos por el corazón de esa madre que sufre el alejamiento de su hijo o de su hija. Oramos por el corazón de esa madre que sufre la ofensa de su esposo. Señor, pon tu mano llagada en esos corazones. Queremos orar por aquellos que creen que no sirven para nada, por aquellos que se sienten fracasados. Hermano, hermana, te recordamos que Dios todo lo hizo bien. Bendito seas. Únete a nosotros.
1: Hoy,
0: dilo,
1: Señor Jesús,
0: confíen en ti.

Sí, Señor. Queremos orar por aquellos que están enfermos en su cuerpo, porque el tiempo de los milagros no ha terminado. Porque Jesús sigue vivo, porque Jesús sigue obrando, porque el Dios que hoy está aquí es un Dios de poder. Cree en el Señor, confía en Jesús, no tengas miedo, porque esa enfermedad, porque ese problema servirá para que la gloria de Dios se manifieste. Porque los problemas de ahora son los testimonios que el día de mañana vamos a estar dando.

0: Señor, queremos orar por aquel que está padeciendo un fuerte dolor. Si crees, verás la gloria de Dios. No importa lo que te han dicho. Lázaro llevaba ya 4 días enterrado. Y Jesús le dijo a Marta: si crees, verás la gloria de Dios. El tiempo de los milagros no ha terminado. No importa lo que los médicos te han dicho. El médico de médicos, el Señor de señores, no ha dicho la última palabra. Aquí está Jesús. Oramos por esa migraña. Oramos por ese dolor de cabeza. Oramos, Señor, por ese dolor en ese oído. Pon tu mano, Jesús. Pon tu mano, Señor, en esa cervical. Pon tu mano, Señor, en esa tiroides. Pon tu mano, Señor, en esa columna. Siente el poder de Jesús en este momento. Oh, alabado seas, Jesús, porque estás sanando, cree. Oh, alabado seas, Señor.
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no tengas miedo. El Señor te está tocando. El Señor está obrando en ti. Porque el tiempo de los milagros no ha terminado. Sigue pidiendo. Sigue creyendo. Oramos por ti, hermano, hermana. A quien los médicos le han dicho que tienes cáncer.

Bienvenidos, queridos hermanos y hermanas, a nuestra celebración eucarística dominical desde la parroquia San Antonio de Padua del sector Gascue, en Santo Domingo, capital de la República Dominicana. Y a todos ustedes, queridos amigos y amigas televidentes, radioyentes y a todos los que nos siguen a través de las redes sociales. En este undécimo domingo del tiempo ordinario, nos reúne el Señor en torno a su mesa para alimentarnos de su palabra y de la Eucaristía, para escuchar su voz y como ovejas de su rebaño guardar su alianza. Con fe, esperanza y amor nos ponemos de pie para recibir a quien presidirá esta celebración eucarística, Reverendo Padre Miguel Ángel Cabrera, acompañado del Reverendo Diácono Fran Luna y servidores del altar. Iniciamos nuestra celebración con alegría y cantando.

0: En el nombre del Padre, del Hijo y del Espíritu Santo.
1: Amén.
0: El Señor esté con ustedes.
1: Y con tu espíritu.
0: Nos encontramos en esta Santa Eucaristía. Venimos para escuchar la palabra del Señor. Venimos para alimentarnos de su mesa. Por eso vamos a mirar nuestra vida. Vamos a mirar nuestro testimonio. Y vamos a pedirle perdón a Dios por las veces que no hemos actuado como Él nos manda en su Evangelio, en su palabra. Pidamos perdón a Dios. Yo confieso ante Dios Todopoderoso y ante ustedes, hermanos, que he pecado mucho de pensamiento, palabra, obra y omisión. Por mi gran culpa. Por eso ruego a Santa María, siempre Virgen,
2: a los ángeles, a los santos y a ustedes, hermanos, que intercedan por mí ante Dios nuestro Señor.
0: Dios Todopoderoso tenga misericordia de nosotros, perdone nuestros pecados y nos lleve a la vida eterna.
1: Amén.

0: Oremos. Oh Dios, fuerza de los que en ti esperan, escucha con bondad nuestras súplicas, y pues sin ti nada puede la fragilidad de nuestra naturaleza, concédenos siempre la ayuda de tu gracia, para que al poner en práctica tus mandamientos, te agrademos con nuestros deseos y acciones. Por nuestro Señor Jesucristo, tu Hijo, que vive y reina contigo, en la unidad del Espíritu Santo y es Dios, por los siglos de los siglos.
1: Amén.
2: La fidelidad a la alianza y la obediencia a sus mandamientos harán visible la sabiduría y la grandeza de Dios ante el mundo. Escuchemos.
3: Del libro del Éxodo. En aquellos días llegaron los hijos de Israel al desierto de Sinaí y acamparon allí, frente a la montaña. Moisés subió hacia Dios. El Señor lo llamó desde la montaña diciendo: así dirás a la casa de Jacob, y esto anunciarás a los hijos de Israel: ustedes han visto lo que he hecho con los egipcios y cómo les he llevado sobre las alas de águila y les he traído a mí. Ahora, pues, si de veras me obedecen y guardan mi alianza, serán mi propiedad personal entre todos los pueblos, porque mía es toda la tierra. Serán para mí un reino de sacerdotes y una nación santa. Palabra de Dios.
1: Te alabamos, Señor.

0: San Pablo nos transmite una verdad central de nuestra fe, la gratuidad del amor de Dios. Cristo murió por los pecadores para reconciliarnos con el Padre. Escuchemos atentos.
1: Hermanos, cuando nosotros estábamos aún sin fuerza, en el tiempo señalado, Cristo murió por los impíos. Ciertamente, apenas habrá quien muera por un justo, por una persona buena, tal vez se atrevería alguien a morir. Pues bien, Dios nos demostró su amor en que, siendo nosotros todavía pecadores, Cristo murió por nosotros. Con cuánta más razón, pues justificados ahora por su sangre, seremos por él salvados del castigo. Si cuando éramos enemigos fuimos reconciliados con Dios por la muerte de

colaborar en su obra, confiando en nuestras fuerzas, sino en la gracia y en su envío. Nos ponemos de pie para escuchar la proclamación del Santo Evangelio.

0: El Señor esté con ustedes.
1: Y con tu espíritu.
0: Proclamación del Santo Evangelio según San Mateo.
2: Gloria a ti, Señor.
0: En aquel tiempo, al ver a las muchedumbres, se compadecía de ellas porque estaban extenuadas y abandonadas como ovejas que no tienen pastor. Entonces dice a sus discípulos: la mies es abundante, pero los trabajadores son pocos. Rueguen pues al dueño de la mies que mande trabajadores a su mies. Llamó a sus 12 discípulos y le dio autoridad para expulsar espíritus inmundos y curar toda enfermedad.

Laudetur Jesus Christus, alabado sea Jesucristo. Reciba un cordial saludo desde los estudios de transmisión de Vatican Media y Radio Vaticana en la Ciudad del Vaticano. A nombre de Renato Martínez y de todos los integrantes del equipo de Vatican News, les damos una fraternal bienvenida a la transmisión en directo del rezo de la oración mariana del Ángelus, dirigido por el Papa León XIV. Hoy, 14 de junio, 11.º domingo del tiempo ordinario, saludamos a todos los que nos acompañan a través de la radio, la televisión e internet, por medio de nuestro canal de YouTube, así como a través del portal vaticannews.va. Y un saludo especial a quienes nos siguen a través de Facebook Live. Con estas imágenes de la Plaza de San Pedro, saludamos a las emisoras de radio y televisión que el día de hoy nos acompañan. Saludamos a nuestros amigos de El Sembrador, Nueva Evangelización, Radio y Televisión, EWTN, Radio y Televisión, en los Estados Unidos a Santa Teresita Radio, a Radio Paz de Miami, a Radio Inmaculada, en España a Zetel Monte B en Alicante, a Radio y Televisión Caritas, Universidad Católica en Asunción, Paraguay, a Pax TV en Perú, a Radio Vicentina en Chile, Radio La Voz de María en Guayaquil, Radio Católica en Cuenca, Ecuador, Radio Magna Chubut en Argentina, Radio María en Guatemala, Radio María en El Salvador. Y un saludo especial a nuestros amigos del Consejo Episcopal Latinoamericano y del Caribe, con sede en Colombia, así como a nuestros hermanos y hermanas de la Confederación de Religiosos y Religiosas de América Latina, la CLAR, que retransmiten este momento de oración a través de sus redes sociales y plataformas digitales. Estamos esperando que el Santo Padre se pueda asomar desde la ventana del Palacio Apostólico en este 11º domingo del tiempo ordinario.

0: En el cual escucharemos la lectura del Evangelio según San Mateo, capítulo 9, versículo del 36 al 10, del 36 al capítulo 18, donde nos habla precisamente de ese llamado que hace, esa invitación que hace Jesús a trabajar en la mies y, sobre todo, cómo llama a sus 12 apóstoles y el nombre que les da a ellos. Seguramente este texto del Evangelio estará al centro de la meditación, de la reflexión del Santo Padre en este domingo 14 de junio, un domingo en el cual hace poco ha terminado su cuarto viaje apostólico a España. Este 12 concluyó el viaje del Santo Padre, un viaje que inició el pasado 6 de junio. Tuvo tres etapas principales, visitando las ciudades de Madrid, Barcelona y las Islas Canarias. En las Islas Canarias pudo visitar Gran Canaria y Santa Cruz de Tenerife. Un viaje bastante emocionante, bastante rico, que nos ha llevado sobre todo a apreciar la devoción, la tradición de esta iglesia en España, un país bastante tradicionalmente católico, bastante creyente. Y justo cuando suenan las campanas del mediodía, a las 12 del mediodía, el Papa León se asoma por la ventana del Palacio Apostólico. Escuchemos al Santo Padre.
1: Cari fratelli e sorelle, buona domenica.
0: Queridos hermanos y hermanas, feliz domingo.
1: Il Vangelo di oggi ci porta un grande regalo.
0: El Evangelio de hoy nos ofrece un gran regalo porque todos los que lo escuchan están incluidos en la mirada de Jesús. Es una narración que manifiesta el interés con el que observa, además de decirnos qué es lo que el Señor observa. Leemos, en efecto, que Cristo, al ver a la muchedumbre, se compadecía de ellos porque estaban extenuadas y abandonadas. Haciéndose nuestro hermano, el Hijo de Dios mira a la gente, mira a la humanidad, ve la opresión que aplasta y la violencia que quita la fuerza, ve las heridas de las guerras y el vacío del consumismo, ve rostros reducidos a máscaras, familias rotas por el mal y jóvenes ilusionados por falsos ideales. Jesús ve y ama. Ama y sufre por nosotros, con nosotros. Su compasión expresa no solo cercanía fraterna, sino voluntad de redención. En efecto, Él conoce nuestro corazón y cuida de Él. Ante tantas personas que parecen ovejas que no tienen pastor, Cristo dedica a todas ellas como buen pastor y como Señor de la mies. Envía obreros al campo del mundo. ¿Cuál es el trabajo que deben realizar? Llevar el consuelo de Dios a todos los que sufren. Llevar caridad donde hay miseria, esperanza donde hay aflicción, fe donde hay desconfianza. El Evangelio menciona los nombres de los 12 primeros obreros. Son discípulos convertidos en apóstoles, es decir, misioneros y predicadores. Entre ellos está Simón, llamado Pedro, el primero, y también Judas Iscariote, el último, para recordarnos que se puede seguir a Jesús y traicionarlo. Pero el Evangelio sigue siendo para todos palabra viva y verdadera. La buena noticia que atraviesa los siglos es idéntica, siempre joven, fresca y liberadora. Ha llegado el reino de los cielos. Sí, está cerca porque en Jesucristo Dios se hace prójimo a todo hombre y mujer, de todo pueblo y nación. Cuando este Evangelio es anunciado y practicado, el mal se derrumba como una enfermedad que termina, como una noche que Sé de la hora como la muerte vencida por el resucitado. Así es como la mirada de Jesús transforma la realidad, llena de amor. Su iniciativa da vida a un pueblo nuevo, la Iglesia, que está llamada a continuar la misión de los apóstoles. Gratis habéis recibido, gratuitamente denlo. Sí, el don de Jesús es totalmente gratuito, porque su valor excede toda medida. Es imposible merecerlo o comprarlo. Esta gracia es el bellísimo nombre de la misericordia de Dios, que nos alcanza a donde quiera que estemos para guiarnos hacia Él. Rogad, pues, al Señor de la mies que mande trabajadores a su mies. Queridos hermanos, la tarea de evangelizar nace del don de Dios que en Cristo se vuelve perdón para el mundo, servicio a los que son más pequeños y pobres, compromiso por la justicia. Pidamos el auxilio de la Virgen María, llena de gracia, para que respondamos con gozo y valentía a la misión a la que Jesús nos llama.
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0: Cari fratelli e sorelle,
1: queridos hermanos y hermanas, expreso ante todo mi gratitud al Señor por el viaje apostólico que me ha concedido realizar a España. Agradezco al pueblo español que me ha recibido con mucho entusiasmo y devoción. Estoy agradecido de modo especial a Su Majestad el Rey. Agradezco también con afecto a los obispos, las comunidades que he visitado y a toda la Iglesia que está en España. También deseo recordar a los nuevos beatos, a los sacerdotes diocesanos, Mieczysław Dobra y Giovanni Bula de Moravia, y Giovanni Schwierz y 8 compañeros sacerdotes salesianos polacos. Todos ellos fueron beatificados como mártires porque fueron víctimas de las persecuciones de los regímenes totalitaristas con motivo de su fidelidad a Cristo. Además, ayer en Mato Grosso, en Brasil, fue beatificado Nazareno Lanciotti, sacerdote romano misionero, también el mártir, porque en el nombre del Evangelio defendía a los más pobres. El ejemplo y la intercesión de estos valerosos y valientes misioneros pueda sostener la misión de los presbíteros y de toda la Iglesia. También aseguro mi cercanía a la población de Filipinas, afectada hace algunos días por un fuerte terremoto. Rezo por los difuntos y por sus familias, por los heridos y por todos aquellos que sufren a causa de esta calamidad. Y ahora dirijo mi saludo a todos ustedes, a romanos y peregrinos de diferentes países. También dirijo un saludo especial a los miembros de la Comisión Internacional de Diálogo entre los Discípulos de Cristo y la Iglesia Católica, para que las reflexiones puedan acercarnos en la comunión. Y también un saludo a los peregrinos de América del Norte. Especialmente a los peregrinos de New Jersey. También de Carroll School, de la Escuela de Miami en Florida. A los que van a recibir la confirmación de Bulgaria, diócesis de Bérgamo, a la comunidad Casa de María, que el Papa Francisco llamaba los jóvenes de la Inmaculada. Al grupo parroquial de Santa María de la Gracia de Santa Francisca Cabrini en Roma. A todos les deseo un buen domingo. Con estos saludos y con estos llamamientos del Santo Padre concluye el rezo de la oración del Ángelus de este domingo 14 de junio, en el cual el Santo Padre ha agradecido al Señor por el cuarto viaje apostólico que ha realizado a España y también ha manifestado su cercanía con la población de Filipinas afectado por un fuerte terremoto en los días pasados. Todas estas informaciones y las demás noticias del Papa y de la Santa Sede lo pueden ver en nuestra página web en Vatican News en español y nuestras redes sociales. A nombre de Renato Martínez y todos los integrantes del equipo de Vatican News, les agradecemos por haber estado con nosotros y les deseamos un buen domingo. Laudetur Jesus Christus, alabado sea Jesucristo.
2: familias han compartido y nos han pedido que de alguna manera les tengamos presente y les enviamos su bendición, sus intenciones, sus familias. Que de alguna manera le pueda llegar la bendición a todos ellos.
3: El golazo me gustó. Yo soy en Madrid.
4: Gracias.

0: destacados como facilitadores. Hemos seguido profundizando en nuestra misión, en nuestra tarea, adquiriendo nuevas herramientas para poder facilitar el diálogo, el intercambio entre los participantes del Sínodo de los Miércoles. Y también hemos conocido la metodología de trabajo que está basada en la conversación en el espíritu y que los consensos necesarios, los acuerdos para determinar cuáles son los grandes temas en los que la Iglesia tiene que avanzar para crecer en una Iglesia sinodal, es decir, una Iglesia que promueva la participación, la comunión para la misión.
1: Saludos amigos y amigas, un privilegio saludarles en este momento, en ocasión de presentarles un breve informativo de todos los hechos que hasta esta hora han sido noticias. Les acompaña José Mariano Gálvez. De inmediato los titulares desde el ámbito eclesial en este día. Contamos a 10 del mes de junio, mes del Sagrado Corazón de Jesús. A continuación los titulares. Encuentro Regional del Caribe, Monseñor Gordón llama a transformar la sociedad desde el Kritma. Diócesis de San Miguel prepara gran congreso eucarístico para fortalecer la fe en El Salvador. Entre tanto, Encuentro Regional del Caribe, teóloga Ana Casafit alerta sobre desafíos regionales que interpelan a la Iglesia. Cevitepal ofrece primera clase gratuita y becas de hasta un 40% en su oferta formativa. Iglesia en México invita a pasar de la indiferencia a la corresponsabilidad frente a crisis climática. Monseñor Lizardo Estrada inaugura Encuentro del Caribe con llamado a profundizar la sinodalidad. Entre tanto, la nueva misa por el cuidado de la creación promueve una espiritualidad que une fe, liturgia y compromiso con la casa común. Por otro lado, el Caribe se reúne como una sola familia de fe en el Encuentro Regional del Caribe. 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Podemos encontrar nuestro descanso en Dios. Nuncio Apostólico anima a las iglesias del Caribe a confiar en la gracia del Señor ante los desafíos de la misión. Monseñor Charles Jason Gordon invita a fortalecer la fraternidad entre las iglesias del Caribe. Corpus Christi en República Dominicana. Monseñor Morel hace llamado a defender la vida y a fortalecer la paz. Entre tanto, la Conferencia Episcopal Argentina pide un periodismo que reconstruya confianza, diálogo y sociedad. Narrando la historia para una cultura del encuentro. Curso Cevitepal Consuelo Vélez propone fortalecer el liderazgo y la laical en clave de sinodalidad. Pacto Educativo Global, una invitación a construir esperanza en medio de la diversidad cultural de América Latina. Webinar Internacional explicará cómo celebrar la nueva misa por la creación. ¿Puede la inteligencia artificial ayudar a construir un mundo más humano? Pregunta del momento. Quito Coloquio destaca investigación y observatorios como clases para afrontar crisis educativas. Sinodalidad, fraternidad y misión compartida, los frutos del encuentro regional de países andinos. 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La Iglesia en la zona andina está viva en las periferias. Hermana Giria ya nos motiva a seguir caminando juntos en la sinodalidad. Encuentro Andino Caritas Colombiana alerta sobre el recrudecimiento de violencia y llama a proteger comunidades vulnerables en las elecciones. Corpus Christi, arzobispo panameño, destaca la Eucaristía como signo de cercanía, consuelo y esperanza. Selección panameña recibe histórica bendición en catedral antes del camino mundialista rumbo al sueño futbolero. Magnífica Humanitas, pastoral afroamericana, celebra perdón papal por la esclavitud y exige reparación histórica. Afropanameña está presente. Arquidiócesis de Panamá reúne jóvenes de periferias para acompañarlos en la búsqueda de su vocación. Iglesia cubana llama al diálogo nacional mientras crecen pobreza, desesperanza y migración juvenil en la isla. Dominicana, vida religiosa, se une a multitudinaria jornada contra minería en Cordillera Septentrional. Puerto Rico, no podemos ser una iglesia encerrada en sí misma, advierten obispos en jubileo de Mayagüez. Entre tanto que Puerto Rico, diócesis de Mayagüez, celebra sus 50 años con llamado a fortalecer la unidad eclesial. Monseñor Aurelio Pessoa, en Corpus Christi, el camino para superar la crisis no es la confrontación ni el bloqueo, sino el encuentro verdadero y un diálogo sincero. Por otro lado, falleció en Colombia Monseñor Ignacio Gómez, recordado por su aporte al desarrollo de las comunidades más vulnerables. Nueva ley reconoce a la Virgen de Chiquinquirá, patrona de Colombia, con festivo Día Nacional. Obispos de Bolivia exhortan al diálogo, la solidaridad y la unidad nacional ante la crisis que atraviesa aquel país suramericano. Día Mundial del Medio Ambiente, cuando las comunidades se convierten en la primera respuesta frente a la crisis climática. Cardenal Alberto, la selección paraguaya llevará el Mundial, la identidad y sueños de su país. Iglesia en Argentina expresa preocupación por situación migratoria y reafirma compromiso pastoral de acogida. Entre tanto, fuertes reclamos del obispo de Chaco en abandono, corrupción y necesidad, precariedad en Alto del Paraguay. Obispos africanos exigen justicia tras asesinato de Monseñor Ostorio y exigen investigación transparente. Entre tanto, el CELAM participa del Encuentro Internacional de Misioneros Evangelizadores Digitales en Argentina. ¡Pum! Proyecta nuevos pasos para una educación superior construida junto a los pueblos. Marcelo Lemos advierte que la muerte de los pobres dejó de escandalizar suficientemente al mundo. Seama pide justicia y protección para las comunidades rurales tras masacre en Honduras. Entre tanto, Merilis Tello y Maña, comunicar desde la Amazonía es defender vida, la memoria y el territorio. Hermana Rosemary y María inspira liderazgo femenino cercano, compasivo y sinodal en la Iglesia Latinoamericana. Las universidades católicas quieren ser casas comunes de paz en América Latina y el Caribe. La Conferencia Eclesial de la Amazonía resalta la cercanía del Papa León XIV con los pueblos amazónicos. Caritas alerta retrocesos en migración y exige compromisos reales en foro global internacional. Reclamor y organizaciones católicas exigen gobernanza, migración digna durante foro internacional celebrando esta semana en Nueva York. En la audiencia con el Papa León XIV, la CLAR recibe un llamado a fortalecer comunión, compromiso social. 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Continuamos con este breve informativo de todos los hechos desde el ámbito eclesial en este miércoles. Contamos a 10 del mes de junio, dedicado al Sagrado Corazón de Jesús. Mahuichu acrecienta el efecto León, alabanza y evangelización en otra gran vigilia con el Papa. León XIV en Montserrat apunta al niño que no lleve armadura de fuerza desarmada y desarmante. La primera mesa en América la celebró en el Metaño de Montserrat, una virgen para dos mundos. León XIV a los presos en la cárcel del Camp Brienz. Dios te ama como eres, pero te sueña mejor. ¿Cómo murió Gaudí? ¿Por qué lo confundieron con un pobre y lo llevaron a un hospital de pobres? En la noche acudir al Espíritu Santo y pedir vida nueva. El mensaje del Papa en Montijo. El saludo inesperado entre León XIV y Van Buny, que marcó la noche de Bernabéu. 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León XIV en la Catedral de Barcelona, tres idiomas, lazos al pasado y trabajo por la unidad. León, aquí el discurso íntegro de León XIV en el Estadio Olímpico de Barcelona. ¿Dónde está esta palabra de seguir construyendo minuto a minuto? Insólitos, 7 minutos de ovación al Papa en el Congreso. El sermón de hace 20 años de Prevost en Madrid que ha vuelto. Gálvez, Patricia Pardo, Ana Iris Simón y Firu Robles, fe y fama sin vergüenza. Noche oscura de San Juan, citada por León XIV a políticos, canta Jesse Hester. Los voluntarios despiden al Papa, alegría, música y una gran lección sobre la gratitud cristiana. Una manera de esperanza inauda en el Bernabéu con el Papa han hecho un galazo para siempre. Los monjes del Valle de los Caídos anuncian catas junto al templo y condenan un sabotaje. Ana Iris, Carla Rostroll toman el aguante pro vida del Papa en las Tibes. Nos vamos a llevar sorpresa. La final más católica de la NBA que ha involucrado a León XIV, hinchas salesianas. León XIV sorprende en el Bernabéu, muchos descubren hoy la fe por primera vez siendo adultos. León XIV pide derribar los muros que dividen su emotivo mensaje ante la Virgen de la Almudena. León XIV se reúne con víctimas de abusos y les promete la iglesia debe ser un lugar siempre seguro. Informe cifra del Papa en Tibet, 24% en serie la misa de Sibelius, 6 millones en un canal 24H. ¿Quién fue Hernando de Talavera? El Papa lo propone a los obispos como modelo a evangelizar. ¿Quién es el niño Jesús de Praga? ¿Por qué le llaman el milagroso? ¿Qué relación tiene con España? Mes del Sagrado Corazón de Jesús. Un ciclo de videos de 15 minutos explican por qué es tan importante. Amigos y amigas, narrando la historia, haciendo la posible la cultura del encuentro en una iglesia de puertas abiertas, en salida y sinodal. Entre tanto, el Santo Padre, los errores de la vida no determinan la identidad de una persona. Turrell en la Sagrada Familia, León XIV, nos invita a realizar la mirada hacia Cristo. Pide la visita del Papa, recuerdan que nadie queda fuera de la mirada de la Iglesia. El párroco de San Agustín será una alegría recibir al Papa en esta parroquia. Las reclusas, el Papa y la fe nos hemos liberado del rencor. En Barcelona ser testigos y profetas de la unidad. Acogida, concordia y paz. La cuarta jornada de León XIV en España, Gran Canaria, se prepara para una histórica y emotiva primera visita a papal. Entre tanto, León XIV, en las noches de nuestra vida, no nos dejemos, dejémonos buscar por Dios. León XIV a los agustinos de Cataluña compartan su riqueza espiritual. El Papa a los delegados de Madrid 26, numerosos retos en el Mediterráneo. el Papa en Barcelona inicia su segunda etapa del cuarto viaje apostólico, que le llevará por Madrid, Barcelona, Canarias. León, en España, la respuesta desbordante de Madrid. El Papa agradece a los voluntarios llevar al mundo la levadura de la gratuidad. Abad de Montserrat, en España, el Papa pondrá la unidad en el centro. Cabo, tras la visita del Papa, nos ha dejado muchas tareas para el futuro. En un minuto, la tercera jornada de León 14 en Madrid. El Papa, la bondad de pocos puede vencer el miedo de muchos. Padre Betz, con su visita a Briens, el Papa nos muestra el camino de la misericordia. El capellán de la prisión que León XIV visita este mismo 10 de junio en Barcelona, en el marco de su viaje apostólico a España, destaca que este encuentro representa una llamada a poner en el centro a los más necesitados. Pide a los obispos españoles ser testimonio de unidad. Se inauguró el Congreso Apostólico Mundial de la Misericordia en Vilma. El Papa, los agustinos, la comunión y la unidad son un mensaje para el mundo. El rector de la Sagrada Familia, visita del Papa, nos invita a alzar la mirada. Argüello, el Papa invita a la Iglesia a ser fermento en el mundo de hoy. León XIV en el Congreso, proteger toda vida humana y fortalecer el bien común. El rey de España reivindica la enorme labor social de la Iglesia Católica. Entre tanto, el Papa, que el deporte sea un instrumento de paz, encuentro y diálogo. La encíclica de León XIV, la inteligencia artificial sirve a la humanidad, no al poder de unos cuantos pocos. 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La oración del Papa León XIV, realizada en la Abadía de Montserrat. El Papa León XIV consagra su pontificado a la Virgen de Montserrat, que María nos oriente siempre hacia Jesús. La silueta escarpada de Montserrat fue uno de los primeros símbolos de Cataluña que pudo ver el Papa. Discurso del Papa León XIV en la cárcel Briens, primer en Barcelona. Xuntan anuncia una peregrinación por el Día del Padre bajo la guía de San José en Ecuador. Cardenal Cartes, hoy hay más mártires que en los primeros siglos de la Iglesia. Entre tanto, el Papa llegó a Barcelona en el cuarto día de su viaje a España. Esto es lo más relevante de la jornada. Un día marcado sobre todo por el encuentro que sostuvo con los jóvenes en el Estadio Olímpico Lluís Companys. Estados Unidos impone, por otro lado, restricciones de visa a más de 100 funcionarios nicaragüenses y sus familiares. Seminario Internacional reúne expertos para abordar los desafíos de la inteligencia artificial. Entre tanto, diálogo completo del Papa León XIV con los jóvenes del Estadio Olímpico en Barcelona. Llega una nueva edición del Encuentro Nacional de Evangelizadores Digitales en Argentina. Joven española que quiso suicidarse conmueve al Papa León. Dios me dio una segunda oportunidad. León XIV responde a las preguntas más difíciles sobre el egoísmo, el suicidio y el perdón. Dios te da la cruz, pero también te ayuda a cargarla, la fe que sostiene una fe a una familia en medio del dolor. Confirma un programa del viaje del Papa León XIV a Francia, París, Lourdes y Metz. El Estado paraguayo asumirá la reafación y puesta en valor de la Catedral de Asunción. Amigos y amigas, hasta acá este breve informativo de todos los hechos que hasta esta hora han sido noticias desde este ámbito eclesial. Les saludo el Padre José Mariano Gálvez. Hasta la próxima. Buena recepción.
2: Muy buenos días, bendiciones para todos ustedes. Que el Señor les bendiga en abundancia. Que tengan una excelente y bendecida jornada en este día. Muy buenos días para todos los que se levantan en esta hora de la mañana y ponen su confianza en el Señor. Yo soy el Padre Carlos Paneso, sacerdote eudista del Minuto de Dios. Para mí es una alegría poder saludarlos en esta mañana y poder con ustedes iniciar este tiempo, esta jornada, este espacio de salvación, este tiempo de ponernos en manos de Dios. Hoy una jornada muy bendecida, una jornada llena de la misericordia, de la gracia del Señor. Así que vamos a comenzar en este día poniéndonos en sus manos, poniéndonos en el corazón de Dios y sintiendo en este día que el Señor camina con nosotros, que el Señor se mueve en medio de nosotros, que su misericordia nos abraza, nos llena y nos restaura. Señor, queremos darte gracias en este día. Queremos poner nuestras vidas en tus manos, Señor. Queremos en esta mañana, Jesús, que tú seas el único dueño de nuestro corazón, el único dueño de nuestras vidas. Que vengas a poner en orden todo lo que somos, todo lo que tenemos, todo lo que podemos. Que hoy podamos ser fieles a ti, Señor. Ser fieles a tu divino corazón, ser fieles a tu divina gracia. Hoy disponemos nuestro ser, nuestro presente, nuestra historia, nuestra vida, para que en todo podamos hacer siempre tu santa y divina voluntad. Señor, conoces nuestra vida, conoces nuestro corazón, y hoy venimos con humildad delante de ti en esta mañana para creer en ti, para confiar en ti. Hoy colocamos, Señor, todo nuestro caminar, el presente de nuestras vidas, el presente de nuestra historia, lo ponemos en este día en tus manos, Señor. Hoy, Jesucristo, cuando vemos tantas cosas en el mundo, sabemos que podemos confiar en ti, que podemos esperar en ti, que podemos confiar en lo que puedes hacer con nosotros e en nosotros. Ven, amado Señor, a transformar nuestro corazón. Este corazón que a veces está duro, difícil, este corazón que muchas veces es cerrado, este corazón que muchas veces está en otra visión, en otra mirada, en otro proyecto, en otro sueño. Señor, ayúdanos a ubicarnos donde realmente debemos estar. Ayúdanos a poner en este día nuestra confianza en ti, Señor, nuestra esperanza en ti, Jesús. Te consagro la vida de cada persona que se va conectando, de todos los que en este momento están poniendo su confianza en tu corazón, Señor. Hoy queremos alabarte, bendecirte, adorarte y glorificarte, Señor, en esta mañana, porque estás derramando el fuego, la fuerza de tu amor sobre nosotros, porque somos revestidos de justicia, de santidad, porque somos abrazados por este fuego que no se detiene, este fuego que no para. Hoy somos sostenidos por ti. Somos sostenidos por tu mirada de amor. Señor mío, gracias por esta jornada, gracias por este día y gracias por darnos en esta mañana más de ti y por arrancar del corazón todo lo que nos aparta de tu divino amor, de tu divina misericordia, de tu divina gracia. Te alabamos, Señor, y te bendecimos. Te adoramos y te glorificamos, porque sigues derramando tu amor, sigues derramando tu misericordia sobre nosotros. Dios te salve María, llena eres de gracia, el Señor es contigo. Bendita tú eres entre todas las mujeres, y bendito es el fruto de tu vientre, Jesús. Santa María, Madre de Dios, ruega por nosotros pecadores, ahora y en la hora de nuestra muerte. Amén. Bien, un saludito especial para todos ustedes en esta mañana. Que el Señor siga derramando su fuerza, su misericordia, su amor sobre tu vida. Les invito en esta mañana a que juntos compartamos la lectura, la palabra de este día, y que podamos leerlo y meditarlo en lo profundo del corazón. Del Evangelio según San Mateo, capítulo 5, versos del 38 al 42. En aquel tiempo, dijo Jesús a sus discípulos: han oído que se dijo ojo por ojo, diente por diente, pero yo les digo, no hagan frente al que los agravia. Al contrario, si uno te abofetea en la mejilla derecha, preséntale también la otra. Al que quiera ponerte pleito para quitarte la túnica, dale también el manto. A quien te requiera para caminar una milla, acompáñale dos. A quien te pide, dale. Y al que te pide prestado, no lo rehuyas. Palabra del Señor, gloria a ti, Señor Jesús. Bueno, ¿de dónde nace, de dónde viene, Padre, esta ley que se llama la ley del talión? La ley del talión viene de la era del bronce al hierro, cuando los pueblos, para poder defender su...
3: Saludos, hermanos en Cristo. Hoy, jueves de la décima semana del tiempo ordinario, proclamamos el Evangelio de San Mateo, capítulo 10, versículos del 7 al 13. Escuchemos.
4: El Señor esté... Amigos y amiga de la estación La Gran Familia, reciban cordial saludo de Frangelia Bá, quien le va a acompañar en este breve tema de reflexión de este día, tomado del portal informativo Así Prensa. Hoy la Iglesia celebra la solemnidad del Sagrado Corazón de Jesús, una de las festividades más significativas de la fe católica, que nos invita a contemplar el amor infinito, misericordioso y reparador de Cristo por toda la humanidad. Esta celebración tiene su origen en las revelaciones que Jesús hizo a Santa Margarita María de Alacoque en el siglo XIX, cuando le pidió que se instituyera una fiesta especial en honor a su corazón, prometiendo abundantes gracias a quienes promovieran esta devoción y buscaran reparar las ofensas recibidas por su amor. El Sagrado Corazón de Jesús es el símbolo vivo del amor de Dios, que nunca se cansa de esperar, perdonar, acompañar a su Hijo. A través de los siglos, numerosos santos, papas y comunidades han impulsado esta espiritualidad que sigue transformando vida y fortaleciendo la fe de millones de creyentes en todo el mundo. Desde el Beato Pío IX, quien estableció oficialmente esta fiesta para toda la Iglesia en el 1856, hasta San Juan Pablo II, que instituyó esta fecha, la Jornada Mundial de Oración por la Santificación de los Sacerdotes, la devoción al Corazón de Jesús ha ocupado un lugar central en la vida de la Iglesia. Recientemente, el Papa Francisco profundizó en esta riqueza espiritual con su cíclica Delicis No, Él nos amó, recordándonos que al venerar al corazón de Cristo no adoramos un símbolo aislado, sino a Jesucristo mismo, fuente de amor humano y divino, que entrega su vida por nuestra salvación. Este día especial, renovemos nuestra confianza en el Señor y abramos nuestro corazón a su amor, transformando que el Sagrado Corazón de Jesús reine en nuestra familia, comunidades y corazones, guiándonos siempre por camino de fe, esperanza y caridad. Sagrado Corazón de Jesús, en ti confío. Muchísimas gracias,
5: amigas por su amable de la estación de La Gran Familia. Reciban el cordial saludo de Frangelia Bá, que le va a acompañar en este breve tema de reflexión de este día, tomado del portal informativo El Saudí. con el título León 14. Al pobre no le queda más que gritar hacia Dios y hacer llegar a él su lamento con la certeza de ser escuchado. Mensaje del Santo Padre León 14 para la décima edición de la Jornada Mundial de los Pobres. Publicamos a continuación el texto del mensaje del Santo Padre León 14 para la décima edición de la Jornada Mundial de los Pobres, que celebrará domingo 15 de noviembre de 2026. El mensaje difundido por la oficina de prensa de la Santa Sede este domingo 14 de junio se lleva ya como título Es el refugio del pobre, tomado del Salmo 14:6. El Señor es el refugio del pobre. Salmo 14:6. El Señor es el refugio del pobre. Las palabras del salmista sugiere el camino que estamos llamados a recorrer con vista a la 10 Jornada Mundial de los Pobres. Una vez más, es necesario volver a la palabra de Dios para verificar la importancia que los pobres tienen en la vida de la Iglesia. La expresión del Salmo se convierte en criterio de juicio para la existencia cristiana, porque revela el rostro de Dios y reconoce la pobreza humana. En efecto, en un momento histórico dramático como fue la destrucción del Templo de Jerusalén, el pueblo se sintió privado de la presencia de Dios y experimentó una miseria material, moral, sin precedente. Se refugió no solo en una promesa, sino que se convierte en realidad en la persona de Jesucristo. Dios pone su morada entre nosotros con la encarnación del Hijo, que hace concreto y visible el refugio esperado. Jesucristo es realmente el refugio de Dios para los pobres. Por su obediencia al Padre, desciende hasta el punto más bajo, donde se encuentran los últimos. Sale al encuentro de todo y a cada uno ofrece refugio seguro. Vengan a mí todos los que están cansados y agobiados y yo le aliviaré. Mateo 11:28. En Jesús Dios no solo protege, sino que comparte la pobreza humana hasta la cruz. Los pobres de nuestros días son los olvidados y los marginados, despojados de una palabra y de un rostro, además del pan, que ellos puedan encontrar al Hijo de Dios, que se hace prójimo de todas sus iniquidad. A nadie que lo encuentren, ante todo, en quienes se dicen cristianos, en la Iglesia, en su cuerpo, es Jesús quien ofrece pan y amistad. Trae luz y un horizonte, esperanza, pronuncia el nombre de cada uno y vuelve a todas las dignidades. Jesús de Nazaret es el don de Dios para los pobres. En él todas las promesas,
6: Señor,
5: se hacen.
6: Abre mis labios
7: y mi boca proclamará tu alabanza.
6: Salmo 94. Invitación a la alabanza divina. Animaos unos a otros día tras día mientras perdura el hoy. Hebreos 3:13.
7: Al Señor, al gran Rey, venid, adorémosle.
6: Venid, aclamemos al Señor, demos vítores a la roca que nos salva, entremos a su presencia dándole gracias, aclamándolo con cantos.
7: Al Señor, al gran Rey, venid, adorémosle.
6: Porque el Señor es un Dios grande, soberano de todos los dioses, tiene en su mano las cimas de la tierra. Son suyas las cumbres de los montes, suyo es el mar porque él lo hizo, la tierra firme que modelaron sus manos.
7: Al Señor, al gran Rey, venid, adorémosle.
6: Venid, postrémonos por tierra, bendiciendo al Señor, Creador nuestro, porque él es nuestro Dios y nosotros su pueblo, el rebaño que él guía.
7: Al Señor, al gran Rey, venid, adorémosle.
6: Ojalá escuchéis hoy su voz, no endurezcáis el corazón como en Meribá, como el día de Masá en el desierto, cuando vuestros padres me pusieron a prueba y dudaron de mí, aunque habían visto mis obras.
7: Al Señor, al gran Rey, venid, adorémosle.
6: Durante 40 años aquella generación me repugnó y dije, es un pueblo de corazón extraviado que no reconoce mi camino. Por eso he jurado en mi cólera que no entrarán en mi descanso.
7: Al Señor, al gran Rey, venid, adorémosle.
6: gloria al Padre, y al Hijo, y al Espíritu Santo, como era en el principio, ahora y siempre, por los siglos de los siglos. Amén.
7: Al Señor, al Gran Rey, venid, adorémosle.
6: Himno. Gracias, Señor, por el día, por tu mensaje de amor, que nos das en cada flor, por esta luz de alegría, te doy las gracias, Señor. Gracias, Señor, por la espina que encontraré en el sendero, donde marcho pregonero de tu esperanza divina. Gracias por ser compañero. Gracias, Señor, porque dejas que abrace tu amor mi ser, porque haces aparecer tus flores a mis abejas tan sedientas de beber. Gracias por este camino donde caigo y me levanto, donde te entrego mi canto mientras marcho peregrino, Señor, a tu monte santo. Gracias, Señor, por la luz que ilumina mi existir, por este dulce dormir que me devuelve a tu cruz. Gracias, Señor, por vivir. Amén. Salmo 84. Nuestra salvación está cerca. Dios bendijo a nuestra tierra cuando le envió el Salvador.

0: ¿No vas a devolvernos la vida para que tu pueblo se alegre contigo? Muéstranos, Señor, tu misericordia y danos tu salvación.
1: Voy a escuchar lo que dice el Señor. Dios anuncia la paz a su pueblo y a sus amigos y a los que se convierten de corazón.
0: La salvación está ya cerca de sus fieles y la gloria habitará en nuestra tierra. La misericordia y la fidelidad se encuentran, la justicia y la paz se besan.
1: La fidelidad brota de la tierra y la justicia mira desde el cielo. El Señor dará la lluvia y nuestra tierra dará su fruto.
0: La justicia marchará ante Él, la salvación seguirá sus pasos.
1: Gloria al Padre, y al Hijo, y al Espíritu Santo.
0: Como era en el principio, ahora y siempre, por los siglos de los siglos. Amén. Señor, has sido bueno con tu tierra, has perdonado la culpa de tu pueblo. Cántico. Himno después de la victoria sobre el enemigo. La muralla de la ciudad se asienta sobre 12 piedras. Apocalipsis 21:14. Mi alma te ansía de noche, Señor, mi espíritu madruga por ti. Tenemos una ciudad fuerte, apuesto para salvarla murallas y baluartes.
1: Abrid las puertas para que entre un pueblo justo, que observa la lealtad. Su ánimo está firme y mantiene la paz porque confía en ti.
0: Confiad siempre en el Señor, porque el Señor es la roca perpetua.
1: La senda del justo es recta. Tú allanas el sendero del justo. En la senda de tus juicios, Señor, te esperamos, ansiando tu nombre y tu recuerdo.
0: Mi alma te ansía de noche, mi espíritu en mi interior madruga por ti, porque tus juicios son luz de la tierra, y aprenden justicia los habitantes del orbe.
1: Señor, tú nos darás la paz, porque todas nuestras empresas nos las realizas tú.
0: Gloria al Padre, y al Hijo, y al Espíritu Santo.
1: Como era en el principio, ahora y siempre, por los siglos de los siglos. Amén.
0: Mi alma te ansía de noche, Señor, mi espíritu madruga por ti. Salmo 66. Que todos los pueblos alaben al Señor. Sabed que esta salvación de Dios ha sido enviada a los gentiles. Hechos 28:28. Ilumina, Señor, tu rostro sobre nosotros. El Señor tenga piedad y nos bendiga, ilumine su rostro sobre nosotros, conozca la tierra tus caminos, todos los pueblos tu salvación.
1: Oh Dios, que te alaben los pueblos, que todos los pueblos te alaben.
0: Que canten de alegría las naciones, porque riges el mundo con justicia, riges los pueblos con rectitud, y gobiernas las naciones de la tierra.
1: Oh Dios, que te alaben los pueblos, que todos los pueblos te alaben.
0: La tierra ha dado su fruto, nos bendice el Señor nuestro Dios. Que Dios nos bendiga, que le teman hasta los confines del orbe.
1: Gloria al Padre, y al Hijo, y al Espíritu Santo.
0: Como era en el principio, ahora y siempre, por los siglos de los siglos. Amén. Ilumina, Señor, tu rostro sobre nosotros. Lectura breve. Nosotros hemos visto y damos testimonio de que el Padre envió a su Hijo para ser Salvador del mundo. Quien confiese que Jesús es el Hijo de Dios, Dios permanece en Él y Él en Dios. Responsorio breve. Dios mío, mi escudo y peña en que me amparo.
1: Dios mío, mi escudo y peña en que me amparo.
0: Mi alcázar, mi libertador.
1: En que me amparo.
0: Gloria al Padre, y al Hijo, y al Espíritu Santo.
1: Dios mío, mi escudo y peña en que me amparo. Nos ha suscitado el Señor una fuerza de salvación, según lo había predicho por boca de sus santos profetas.
0: Bendito sea el Señor Dios.

0: Dios de Israel, porque ha visitado y redimido a su pueblo, suscitándonos una fuerza de salvación en la casa de David, su siervo, según lo había predicho desde antiguo por boca de sus santos profetas. Es la salvación que nos libra de nuestros enemigos y de la mano de todos los que nos odian. Ha realizado así la misericordia que tuvo con nuestros padres, recordando su santa alianza y el juramento que juró a nuestro padre Abraham, para concedernos que, libres de temor, arrancados de la mano de los enemigos, le sirvamos con santidad y justicia en su presencia todos nuestros días. Y a ti, niño, te llamarán profeta del Altísimo, porque irás delante del Señor a preparar sus caminos, anunciando a su pueblo la salvación, el perdón de sus pecados. Por la entrañable misericordia de nuestro Dios, nos visitará el sol que nace de lo alto, para iluminar a los que viven en tiniebla y en sombra de muerte, para guiar nuestros pasos por el camino de la paz. Gloria al Padre, y al Hijo, y al Espíritu Santo, como era en el principio, ahora y siempre, por los siglos de los siglos. Amén.
1: Nos ha suscitado el Señor una fuerza de salvación, según lo había predicho por boca de sus santos profetas.
0: Preces, adoremos a Cristo, que con su sangre ha adquirido el pueblo de la nueva alianza, y digámosle suplicantes.
1: Acuérdate, Señor, de tu pueblo.
0: Rey y Redentor nuestro, escucha la alabanza que te dirige tu iglesia en el comienzo de este día, y haz que no deje nunca de glorificarte.
1: Acuérdate, Señor, de tu pueblo.
0: Que nunca, Señor, quedemos confundidos los que en ti ponemos nuestra fe y nuestra esperanza.
1: Acuérdate, Señor, de tu pueblo.
0: Mira compasivo nuestra debilidad y ven en ayuda nuestra, ya que sin ti nada podemos hacer.
1: Acuérdate, Señor, de tu pueblo.
0: Acuérdate de los pobres y desvalidos, que este día que comienza les traiga solaz y alegría.
1: Acuérdate, Señor, de tu pueblo.
0: Ya que deseamos que la luz de Cristo ilumine a todos los hombres, pidamos al Padre que a todos llegue el reino de su Hijo. Padre nuestro que estás en el cielo, santificado sea tu nombre. Venga a nosotros tu reino. Hágase tu voluntad en la tierra como en el cielo. Danos hoy nuestro pan de cada día. Perdona nuestras ofensas, como también nosotros perdonamos a los que nos ofenden. No nos dejes caer en la tentación, y líbranos del mal. Amén. Oración conclusiva. Dios Todopoderoso, de quien dimana la bondad y hermosura de todo lo creado, haz que comencemos este día con ánimo alegre y que realicemos nuestras obras movidos por el amor a ti y a los hermanos. Por nuestro Señor Jesucristo, tu Hijo, que contigo vive y reina en la unidad del Espíritu Santo y es Dios, por los siglos de los siglos. Amén. El Señor nos bendiga, nos guarde de todo mal, y nos lleve a la vida eterna. Amén.

0: En el nombre del Padre, y del Hijo, y del Espíritu Santo. Amén. Amén. El Dios de la esperanza, que por la acción del Espíritu Santo nos colma con su alegría y con su paz, permanezca con todos ustedes.
1: Y con tu espíritu.
0: Cordial saludo a todos. Esta Eucaristía la ofrecemos por el cumpleaños de Aide García y también por el cumpleaños de Esneida Estrada. Queridos hermanos, pongámonos todos en presencia de un Dios de amor y de vida. Pidamos a Él el perdón de nuestras faltas y de nuestros pecados. Digamos pues todos, yo confieso ante Dios Todopoderoso y ante ustedes, hermanos, que he pecado mucho de pensamiento, palabra, obra y omisión, por mi culpa, por mi gran culpa. Por eso ruego a Santa María, siempre Virgen, a los ángeles y a los santos, y a ustedes, hermanos, que intercedan por mí ante Dios nuestro Señor. Dios Todopoderoso, tenga misericordia de nosotros, perdone nuestros pecados y nos lleve a la vida eterna.
1: Amén.

0: Oremos. Concédenos, Dios de misericordia, protección en nuestra debilidad y al recordar hoy a la Santísima Virgen María, la Madre de Dios, por su intercesión y auxilio, nos veamos libres de nuestras culpas por nuestro Señor Jesucristo, tu Hijo, que vive y reina contigo en la unidad del Espíritu Santo y de Dios por los siglos de los siglos. Amén. Amén.
1: Lectura del primer libro de los Reyes. Después que hubo muerto Nabot, la palabra del Señor llegó a Elías Tesbita para decirle: Levántate, baja al encuentro de Ahab, rey de Israel, que está en Samaria. Ahora se encuentra en la viña de Nabot, a donde ha bajado para tomar posesión de ella. Le hablarás diciendo: Así habla el Señor. Has asesinado y pretendes tomar posesión. Por esto así habla el Señor. En el mismo lugar donde los perros han lamido la sangre de Nabot, lamerán también los perros su propia sangre. Entonces Ahab se dirigió a Elías diciendo: Así que has dado conmigo, enemigo mío. Respondió Elías: He dado contigo. Así por haberte vendido, haciendo el mal a los ojos del Señor. Yo mismo voy a traer sobre ti el desastre. Barreré tu descendencia y exterminaré en Israel a todos los varones de la familia de Ahab, del primero al último. Dispondré de tu casa como la de Jeroboam, hijo de Nebat, y la de Basad, hijo de Ahías, por la irritación que me has producido y por haber hecho pecar a Israel. También contra Jezabel ha hablado el Señor diciendo: Los perros devorarán a Jezabel en el campo de Jezreel, y los perros devorarán a los de Ahab que mueran en la ciudad, y las aves del cielo que mueran en el campo. No hubo otro como Ahab, que instigado por su mujer Jezabel, se vendiera para hacer el mal a los ojos del Señor. Actuó del modo más abominable, yendo tras los ídolos, procediendo en todo como los amorreos a quienes el Señor había expulsado frente a los hijos de Israel. Ahab, al oír estas palabras, rasgó sus vestiduras, se echó un sayal sobre su cuerpo y ayunó. Con el sayal puesto, se acostaba y andaba pesadamente. Llegó a Elías Tesbita la palabra del Señor: ¿Has visto cómo se ha humillado Ahab ante mí? No traeré el mal en los días de su vida, por haberse humillado ante mí en la vida de su hijo. Palabra de Dios.
2: Te alabamos, Señor.
1: Al salmo nos unimos respondiendo: Misericordia, Señor, hemos pecado.
3: Misericordia, Señor, hemos pecado.
1: Misericordia, Dios mío, por tu bondad, por tu inmensa compasión, borra mi culpa. Lava del todo mi delito, limpia mi pecado.
3: Misericordia, Señor, hemos pecado.
1: Pues yo reconozco mi culpa, tengo siempre presente mi pecado. Contra ti solo pequé. Cometí la maldad en la presencia.
3: Misericordia, Señor, hemos pecado.
1: Aparta de mi pecado tu vista, borra de mí toda culpa. Líbrame de la sangre, oh Dios, Dios salvador mío, y cantará mi lengua tu justicia.
3: Misericordia, Señor, hemos pecado.

0: El Señor esté con todos ustedes.
1: Y con tu espíritu.
0: Lectura del Santo Evangelio según San Mateo.
1: Gloria a ti, Señor.
0: En aquel tiempo dijo Jesús a sus discípulos: han oído que se dijo: amarás a tu prójimo y aborrecerás a tu enemigo. Pero yo les digo: amen a sus enemigos y recen por los que los persiguen, para que sean hijos de su Padre Celestial, que hace salir su sol sobre malos y buenos, y manda la lluvia a justos e injustos. Porque si aman a los que los aman, ¿qué premio tendrán? ¿No hacen lo mismo también los publicanos? Y si saludan solo a sus hermanos, ¿qué hacen de extraordinario? ¿No hacen lo mismo también los gentiles? Por tanto, sean perfectos, como su Padre Celestial es perfecto. Palabra del Señor.
1: Gloria a ti, Señor Jesús.
0: ¿Qué nos hace diferentes a nosotros los cristianos, a los que seguimos a Jesús, los que vamos detrás de Él, el camino, la verdad y la vida? Hoy nos lo dice San Mateo: amar incluso a aquellos que nos persiguen, hacer el bien también a aquellos que hacen el mal. El Papa Juan XXIII decía algo tan bonito: siempre hay que hacer el bien. Hagamos el bien, así muy pocos lo hagan, y evitemos el mal, así muchos lo hagan. Porque es que muchas veces nos dejamos llevar, y a veces las personas le dicen: Padre, me dejé llevar. No, no podemos dejarnos llevar. No podemos decir, como decían nuestras mamás: ¿a dónde va Vicente? ¿A dónde va la gente? Entonces, si todo el mundo está haciendo el mal, ¿nosotros también lo hacemos? No. El Señor Jesús dice: hay una diferencia entre el cristiano, los publicanos y los gentiles. ¿Y cuál es la diferencia? La santidad. Hoy nos dice: sean perfectos como su Padre Celestial es perfecto. El Señor llama a la santidad a todo cristiano, en todo momento, en todos los tiempos, en todas las culturas, en toda raza y condición. Todos desde el bautismo estamos llamados a seguir a nuestro Señor Jesucristo, a hacer el bien, a evitar el mal, a orar por los que nos persiguen y también orar por aquellos que hacen el mal. Estamos llamados, pues, todos nosotros a vivir la plenitud de vida cristiana, a la perfección. Qué bonito, Santo Tomás de Aquino nos dice que la caridad es camino de perfección. La caridad es camino de santidad. La caridad, el hacer el bien, el buscar el bien de nuestros hermanos, el ser generosos. La caridad es camino de perfección, nos dice Santo Tomás de Aquino. Pero también el Papa Benedicto XVI nos decía que la santidad no consiste en que no tenemos pecado, en ausencia de pecado. La santidad consiste en seguir a Cristo Jesús. Esa es la santidad. Tal vez me han escuchado esta expresión y esta frase del Papa Benedicto XVI en varias oportunidades. Y lo digo porque realmente estoy convencido de que el seguimiento a Cristo, más allá del pecado que podamos tener cada uno de nosotros, el seguimiento a Cristo es camino de santidad. Cristo hace un llamado a la santidad, a la perfección, no a la mediocridad, no a la mediocridad, al heroísmo, al amor, al sacrificio, a la entrega, al perdón. A eso es lo que nos está llamando nuestro Señor Jesucristo. La santidad, mis queridos hermanos y hermanas, es cuestión de amor, es cuestión de caridad, es cuestión de seguimiento. La santidad es darle un sentido a nuestras vidas, en las alegrías y en los sinsabores de la vida. Recordemos también, nuestros padres decían: quien come guayaba come gusano. Y así hay que aceptar la vida, con las alegrías, pero también con los sinsabores, pero también sabiendo que vamos acompañados del Emmanuel, del Dios con nosotros, que sabemos para dónde vamos, sabemos cuál es nuestra meta. La santidad entonces es la fidelidad en los deberes de cada día. Qué bonito esto, santidad en la fidelidad a los deberes de cada día, en la ocupación que tenga, en el trabajo que tenga, en la situación en que esté, es siempre un camino de santidad. Todas las épocas son buenas para nosotros seguir a Cristo. Todas las épocas son buenas para meternos en caminos de santidad. Todas las circunstancias son oportunas para amar más y más a Dios. Por eso San Pablo nos lo recordaba muy bien en una de sus cartas. Todo le sirve a aquel que tiene fe. A la persona que tiene fe, todo le sirve para su santidad. Todo le sirve para su vida, toda circunstancia. Porque la vida interior se alimenta con la ayuda constante del Espíritu Santo. Queridos hermanos, Dios nos llama a la santidad en toda circunstancia. Muchos han encontrado al Señor y se han santificado en la guerra. Otros se han santificado en la paz. Muchos en la enfermedad, otros en la salud. Varios en el triunfo, otros en el fracaso. Por eso entonces allí Dios llama a la santidad en toda circunstancia. Alejémonos pues de esos falsos idealismos, de esas fantasías, de la mística del ojalá. ¿Saben cuál es la mística del ojalá? Ojalá tuviera yo plata para ayudar. Ojalá tuviera salud para poder ir al templo. Ojalá pudiera yo caminar para acercarme a Dios. Ojalá tuviera tiempo para hacer oración. Es la mística del ojalá, que no nos sirve para nada, porque nos lleva a la mediocridad, y el Señor nos está invitando hoy es a la perfección. No dejemos pues pasar estas oportunidades en nuestra vida de crecer y de desarrollar nuestra perfección y nuestro amor en Dios. Amén.

0: Oremos, queridos hermanos, para que este sacrificio mío y de ustedes sea agradable a Dios, que es Padre Todopoderoso.
1: Señor, reciba de tus manos este sacrificio para alabanza y gloria de su nombre, para nuestro bien y el de toda su santa Iglesia.
0: Al venerar hoy martes la memoria de Nuestra Señora la Virgen, la Madre de Dios, en su advocación de María Auxiliadora, te rogamos, Señor, que la oblación de este sacrificio, por la abundancia de tu gracia, nos transforme en ofrenda permanente por Jesucristo, tu Hijo, nuestro Señor. Amén. Amén. Hermanos, el Señor esté con ustedes.
1: Y con tu espíritu.
0: Levantemos el corazón.
1: Lo tenemos levantado hacia el Señor.
0: Demos gracias al Señor nuestro Dios.
1: Es justo y necesario.
0: En verdad es justo darte gracias, Padre Santo, fuente de la vida y de la alegría, porque en esta etapa final de nuestra historia has querido revelarnos el misterio escondido desde siglos, para que así el mundo entero retorne a la vida y recobre la esperanza. Pues en Cristo nuevo Adán y en María nueva Eva, se revela el misterio de tu Iglesia como primicia de la humanidad redimida. Por este inefable don, con la fuerza del Espíritu Santo, la creación entera emprende de nuevo su camino hacia la Pascua eterna. Por eso nosotros, unidos a los ángeles y a los santos, cantamos sin cesar el himno de tu gloria.

Santo eres en verdad, Señor, fuente de toda santidad. Por eso te pedimos que santifiques estos dones con la efusión de tu Espíritu, de manera que se conviertan para nosotros en el cuerpo y en la sangre de Jesucristo, tu Hijo, nuestro Señor, el cual, cuando iba a ser entregado a su pasión, voluntariamente aceptada, tomó pan, dándote gracias, lo partió y lo dio a los discípulos diciendo: tomad y comed todos de él, porque esto es mi cuerpo que será entregado por ustedes. Del mismo modo, acabada la cena, tomó el cáliz y, dando gracias de nuevo, lo pasó a sus discípulos diciendo: tomen y beban todos de él, porque este es el cáliz de mi sangre, sangre de la alianza nueva y eterna, que será derramada por ustedes y por muchos para el perdón de los pecados. Hagan esto en conmemoración mía.

0: Hermanos, este es el sacramento de nuestra fe.
1: Anunciamos tu muerte, proclamamos tu resurrección. Ven, Señor Jesús.
0: Así pues, Padre, al celebrar ahora el memorial de la muerte y resurrección de tu Hijo, te ofrecemos el pan de vida y el cáliz de salvación y te damos gracias porque nos haces dignos de servirte en tu presencia. Te pedimos humildemente que el Espíritu Santo congregue en la unidad a cuantos participamos del cuerpo y de la sangre de Cristo. Acuérdate, Señor, de esta tu iglesia extendida por toda la tierra, con tu servidor, el Papa León, con nuestro arzobispo y todos los pastores que cuidan de tu pueblo, lleva la su perfección por la caridad. Acuérdate de nuestros hermanos que durmieron en la esperanza de la resurrección y de todos los que han muerto en tu misericordia, admítelos a contemplar la luz de tu rostro. Ten misericordia de todos nosotros y así con María la Virgen, la Madre de Dios, los apóstoles, y cuanto vivieron en tu amistad a través de los tiempos, merezcamos por tu Hijo Jesucristo compartir la vida eterna, cantar tus alabanzas. Por Cristo, con Él y en Él, ti Dios Padre Omnipotente, en la unidad del Espíritu Santo, todo honor y toda gloria por los siglos de los siglos.
1: Amén.
0: Oremos todos juntos como el Señor Jesús nos enseñó. Padre nuestro, que estás en el cielo, santificado sea tu nombre, venga a nosotros tu reino, hágase tu voluntad en la tierra como en el cielo. Danos hoy nuestro pan de cada día, perdona nuestras ofensas como también nosotros perdonamos a los que nos ofenden. No nos dejes caer en la tentación y líbranos del mal. Líbranos de todos los males, Señor, y concédenos la paz en nuestros días, para que, ayudados por tu misericordia, vivamos libres de pecado, protegidos de toda perturbación, mientras esperamos la gloriosa venida de nuestro Dios y Salvador Jesucristo.
1: Porque tuyo es el reino, tuyo el poder y la gloria por siempre, Señor.
0: Señor Jesucristo, que dijiste a tus apóstoles, la paz os dejo, mi paz os doy, no tengas en cuenta nuestros pecados, sino la fe de tu iglesia, y conforme a tu palabra, concédenos la paz y la unidad, tú que vives y reinas por los siglos de los siglos.
1: Amén.
0: La paz del Señor esté con todos ustedes.
1: Con tu espíritu.
0: Intercambiemos fraternalmente un gesto de paz.
1: Amén.

0: Hermanos, Él es el Cordero de Dios, Él quita el pecado del mundo. Dichosos ustedes y nosotros que estamos invitados a la cena del Señor.
1: Señor, no soy digno de que entres en mi casa,
0: pero una palabra tuya bastará para sanarme.

0: Oremos. Al recibir los sacramentos celestiales con el gozo de haber celebrado esta conmemoración de la Santísima Virgen María, imploramos, Señor, tu misericordia. Haz que, a imitación de la Virgen, podamos dedicarnos dignamente al servicio del misterio de nuestra redención, por Jesucristo, tu Hijo, nuestro Señor. Amén. Señor, esté con ustedes.
1: Con tu espíritu.
0: La bendición de Dios Todopoderoso, Padre, Hijo y Espíritu Santo.
2: De la lluvia.

0: invocación de María Auxiliadora. Bendice María Auxiliadora, que tu bendición santa recibe y guarda, puede obtenerla aquí en la tierra. Bajo tu amparo nos acogemos, Santa Madre de Dios. No desoiga las súplicas que te dirigimos en nuestras necesidades. Ante bien líbranos de todo peligro, oh Virgen gloriosa y bendita. María, auxilio de los cristianos.
1: Ruega por nosotros.
0: Dios todopoderoso y eterno, que con la ayuda del Espíritu Santo preparaste el cuerpo y el alma de María, la Virgen Madre, para ser digna morada de tu Hijo, al recordarla con alegría, líbranos por su intercesión de los males presentes y de la muerte eterna, por Jesucristo, tu Hijo, nuestro Señor.
1: Amén.
0: Hermanos, el Señor esté con ustedes.
1: Con tu espíritu.
0: Y la bendición de Dios Todopoderoso, Padre, Hijo y Espíritu Santo, descienda sobre todos y nos acompañe siempre.
1: Amén.
0: Vayamos en la paz del Señor.
1: Demos gracias a Dios.

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1: Buenos días con alegría. Oye, estoy como despelucaíni. Despelucaíni, mira, faltó el departamento. No pasé por el departamento. El departamento de. ¡Ay! ¿Qué dices? ¿Viste? ¡Ay! Cuando le dicen a uno las verdades, dice que como tú estabas tarde ahí. Estoy como Shakira, que ayer no llegó al show de. Bueno, mira con quién me comparo, ¿no? Dice que al show del Mundial llegó tarde y por eso se puso lente. Entonces después estaban diciendo que no era ella. ¿Viste? Aquí voy digna, así mismo. No, buenos días con alegría. Empezamos nuestro cafecito con la fe. Muy contentos, contentos completamente. Y bueno, tomándonos nuestro cafecito. Oye, pero aquí yo tengo aquí ya en otro contexto mi cafecito porque, ajá, la taza estaba ya y no la tenía por acá. Pero bueno, contenta porque terminamos esta semana arrancando lo que es el fútbol, arrancando la alegría del fútbol, de compartir con diferentes países, de tantas cosas que se van a vivir, pues, estos días. Pero como dijo el Papa León, así como que darse cuenta que no es una cosa de uno solo, ¿no? Sino de equipo. Y así para la vida misma, darnos cuenta de que no podemos vivir ensimismados, viviendo así como que solitos, sino que el Señor nos llama a amar unos a otros y a vivir en comunidad. Y qué desafío más grande aquel, el de jugar en equipo, de verdad que sí, porque tenemos que morir muchas veces como a nuestros propios quereres, esperar la voluntad de Dios y sobre todo amar al hermano tal cual y como es. Entonces esa parte es bien difícil. Aparte de eso, ¿saben lo que? El desafío que es cuando tú quieres que algo sea, yo le contaba ayer a mi hija, le decía, una cosa que uno debe saber cómo manejar, es como cuando las personas no hacen exactamente lo que yo quiero cuando yo quiero. Eso tenemos que saberlo manejar, ¿verdad? Entonces, a veces, en los desafíos de la vida, el Señor nos va dando esa inteligencia emocional a través de la fe y el amor, ¿no? Entonces, todo eso, ¿no? Un proceso. Y bueno, te invito a ir a misa hoy, cuando terminamos el café con la fe. Empieza la misa acá en el santuario, 8:30 en puntito, y en los horarios relacionados, ¿no? Así que, bueno, vamos a hacer una oración para pedirle al Señor que esté aquí con nosotros ahorita que vamos a leer y podamos llevar pues toda esta palabra en nuestra mente y en nuestro corazón, ¿ok? En el nombre del Padre, del Hijo y del Espíritu Santo, amén. Ven Espíritu Santo, ven por medio de la poderosa intercesión del Inmaculado Corazón de María, tu amadísima esposa. Ven Espíritu Santo, ven por medio de la poderosa intercesión del Inmaculado Corazón de María, tu amadísima esposa. Ven Espíritu Santo, ven por medio de la poderosa intercesión del Inmaculado Corazón de María, tu amadísima esposa. Ven Espíritu Santo, inunda nuestros corazones, nuestras mentes. Espíritu Santo de Dios, te pedimos esta mañana que estés con nosotros, que habites en nosotros, que nos ayudes a leer esta lectura con amor, con esa sabiduría, con ese entendimiento que tú solamente sabes dar. Y que podamos transmitir a los hermanos lo que exactamente necesitan escuchar cada uno de ellos y nosotros mismos, Señor, que somos los primeros en recibir al momento que nos disponemos a dar de ti. Te lo pedimos en el nombre de Jesús. Amén. Si es así, que no, apenas nos disponemos a dar del Señor, nosotros somos los primeritos que recibimos del Señor, ¿verdad? Y una llenura infinita, una llenura maravillosa. Vamos a entrar en la primera lectura del día de hoy. Desde el Vatican News, para ver si lo tenemos por ahí, por allá, ya, voy a ponerlo aquí, si no lo pongo ahí, o tú me lo pones ahí como en versión, Marisa, por favor, lee, porque, dale, pónmelo ahí mejor, porque lo prefiero leer de allá, visualmente, porque, ajá, a nadie le digan que tengo la miopía, ajá, ay, estamos en una solemnidad, la solemnidad del Sagrado Corazón de Jesús. Venía escuchando que Santa María de Alacop, ¿verdad? ¿Lo estoy diciendo bien? Creo que sí. Ella se le presenta esta imagen, ¿no? En un momento en el que precisamente la iglesia estaba en esa lucha en la que se creía en ese Dios que tenía una misericordia infinita, o sea, tenían como esa discusión, ¿no? Los jesuitas decían que es la misericordia de Dios infinita y definitivamente, pues, esa que no se agota. Y el temor de la iglesia como tal era que pues se abusara de esa misericordia, de que se perdiera lo que es el temor de Dios. Pero por otro lado, y hay quienes querían resaltar lo que es el temor de Dios, ¿verdad? El temor a equivocarse, al pecado, etcétera, ¿no? Pero el Señor se muestra en esta imagen con el Sagrado Corazón de Jesús a Santa María de Alacoque, sencillamente para mostrar que esa misericordia no se acaba nunca y que su amor es infinito. ¡Eh! Llegó Samir. Mira, entonces hay café, Samir, para todos. Mira, dile a Jesús que te comparta, dice. No, pero contentos de recibir de ese amor infinito del Señor. Y hay muchas formas de dar de ese amor infinito del Señor. Y Él nos muestra eso. Mira qué lindo, también contábamos el otro día, la visita del Papa Francisco al momento de estar con los presos, que les decía, no importa el pasado, o sea, no importa lo que realmente hayas hecho o qué tanto te hayas equivocado, nada te puede separar del amor de Dios, ¿verdad? La mirada de Dios no se mueve. Entonces es así. Pero si leemos la que sea. Ah, ya. Ay, ay, ay, ya. Ah, porque no varía, no sé si varía en la Eucaristía. No varía, ¿verdad? No. Ah, tenemos primera y segunda lectura porque es solemnidad. Ya viste, Jesús contra. Me va recordando todo así perfectamente. Entonces vamos a leer esta. Lectura del libro del Deuteronomio. En aquel tiempo habló Moisés al pueblo y le dijo: Eres un pueblo consagrado al Señor, tu Dios. Él te ha elegido a ti para que seas pueblo suyo entre todos los pueblos de la tierra. El Señor se ha comprometido contigo y te ha elegido, no por ser tú el más numeroso de todos los pueblos, ya que al contrario eres el menos numeroso. Más bien te ha elegido por el amor que te tiene y para cumplir el juramento hecho a tus padres. Por eso el Señor, con mano firme, te sacó de la esclavitud y del poder del faraón, rey de Egipto. Reconoce, pues, que el Señor tu Dios es el Dios verdadero y fiel. Él guarda su alianza y su misericordia hasta mil generaciones para los que lo aman y cumplen sus mandamientos, pero castiga a quienes lo odian y lo hacen perecer sin demora. Guarda pues los mandamientos, preceptos y leyes que yo te mando hoy poner en práctica. ¿Qué más sigue por allí? Palabra de Dios. Ah, es una sola lectura entonces. Ah, primera del libro de Juan, ok. Palabra de Dios, te alabamos, Señor. La siguiente es lectura de la primera carta de Juan. Sí. Queridos hijos, amémonos los unos a los otros porque el amor viene de Dios y todo el que ama ha nacido de Dios y conoce a Dios. El que no ama no conoce a Dios porque Dios es amor. El amor que Dios nos tiene se ha manifestado en que envió al mundo a su Hijo unigénito para que vivamos por él. El amor consiste en esto, no en que nosotros hayamos amado a Dios.

nos ha amado tanto, también nosotros debemos amarnos los unos a los otros. A Dios nadie lo ha visto nunca, pero si nos amamos, lo que vemos nosotros es perfecto. En esto conocemos que permanecemos en Él y Él en nosotros, en que nos ha dado su Espíritu. Nosotros hemos visto y de ello damos testimonio, que el Padre envió a su Hijo como Salvador del mundo. Quien confiesa que Jesús es el Hijo de Dios, permanece en Dios y Dios en él. Nosotros hemos conocido el amor de Dios que Dios nos tiene y hemos creído en ese amor. Dios es amor, y quien permanece en el amor, permanece en Dios y Dios en él. Palabra de Dios. Te alabamos, Señor. Y ahora nos vamos con el Evangelio del día de hoy. Y dice así. Lectura del Santo Evangelio según San Mateo. Gloria a ti, Señor. En aquel tiempo Jesús exclamó: Te doy gracias, Padre, Señor del cielo y de la tierra, porque has escondido estas cosas a los sabios y entendidos y has revelado a la gente sencilla. Gracias, Padre, porque así te ha parecido bien. El Padre ha puesto todas las cosas en mis manos. Nadie conoce al Hijo sino el Padre. Y nadie conoce al Padre sino el Hijo, y aquel a quien el Hijo se lo quiere revelar. Vengan a mí todos los que están fatigados y agobiados de la carga, y yo les daré alivio. Tomen mi yugo sobre ustedes y aprendan de mí, que soy manso y humilde de corazón, y encontrarán descanso, porque mi yugo es suave y mi carga ligera. Palabra del Señor. Gloria a ti, Señor Jesús. Mira, aquí lo tengo también. Y bueno, el Señor nos muestra claramente ese amor infinito, más que todo a través de esta solemnidad maravillosa del Sagrado Corazón de Jesús, su infinito amor hacia nosotros. También que el hecho de que Él se nos haya revelado, que su mirada esté puesta en nosotros, es una gracia inmerecible, una gracia maravillosa. Tener clara que la misericordia de Dios es eso, es inmerecida, nos hace caminar con ese temor de Dios justo donde tiene que estar. Porque si antes la iglesia estuvo en esa disputa de que la gente perdiera el temor de Dios, el corazón de Dios, ese creer en la divina misericordia de Dios, definitivamente pues es como la gracia de Dios viene a ser como ese ajuste exacto entre permanecer en gracia, permanecer en esa comunión con Dios, permanecer en esa cercanía con Dios, a través de conocer su infinita misericordia, aquella que no finaliza. Entonces eso nos hace no pensar en un Dios que se va a separar de nosotros, pero más bien por relación, por oído, por amor mismo, viene entonces esa obediencia, viene entonces esa sujeción a Dios, viene entonces ese servicio. A veces dicen, pero ¿por qué estás en la iglesia tanto? ¿Por qué quieres tanto? No sé qué, porque si estás cansado, ¿qué importa? Quédate, Dios te va a querer igual. O sea, no es el punto. El punto es que por ese mismo amor voy a estar con Jesús. Por ese mismo amor vengo a ese encuentro con Él. Por ese mismo amor escucho su palabra. Por ese mismo amor que me sostiene y me mantiene a mí, a mi familia y a todo lo que hago. Por esa misma relación y por esa misma vivencia de esa palabra. Entonces es que como Dios se hace vida en nuestra vida, empezamos a caminar en esa fe. Empezamos a caminar en esa obediencia. Empezamos a caminar en ese itinerario. Entonces todo es producto de esa gracia y esa misericordia infinita que se va mostrando a través de nuestra vida. Cómo somos consolados también, consolados todo el tiempo por Dios, ¿verdad? Cómo Él viene y nos abraza o se queda con nosotros o nosotros sentimos esa paz al momento de encontrarnos con Él. Mira lo que dice hoy, venid a mí todos los que estén fatigados y cansados, que yo os haré descansar. Pero es un descanso verdadero. Y el Señor nos llama a eso, a encontrarnos con Él. A veces permite que se nos presenten aquellas pruebas, aquellas cosas que nos permitan también a nosotros poner la mirada donde la tenemos que mirar. Porque muchas veces estamos distraídos. ¿Distraídos por qué? Por tantas cosas del mundo, tantos ídolos que tenemos, cosas materiales, qué sé yo, que nacen desde el mundo espiritual. Si nuestro mundo espiritual, nuestra vida misma, nuestro espíritu está como así, tú sabes, ahí apachado, ahí apalimado, diría yo, como deshidratado, como una fruta deshidratada, así, que necesita mucha agua, que necesita mucho aceite, que necesita crecer, así mismo se va a ver reflejado toda nuestra vida en todo lo que hacemos.
Entonces necesitamos alimentar el espíritu. En la primera lectura del libro del Deuteronomio, el Señor habla, eres un pueblo consagrado al Señor, tu Dios. Él te ha elegido a ti para que seas pueblo suyo entre todos los pueblos de la tierra. O sea, tú, Él te ha elegido a ti. Por eso dice que yo cuando busqué a Cristo, cuando yo busco a Dios, no, Dios te buscó y te encontró. Y hay que darle gracias por eso, por poner esa mirada constante en nosotros. El Señor te ha prometido contigo, y, se ha comprometido contigo y te ha elegido. Entonces, Él ya puso la mirada en nosotros y ya hay un compromiso de Papá Dios con nosotros. Entonces, no podemos, como quien dice, quitar la mirada de ahí, ¿verdad? Otra cosa hermosa de esta lectura que podemos rescatar, que el Señor tu Dios es fiel, verdadero y fiel. Y nada, guarda los mandamientos y preceptos. Pero ¿cómo se guarda eso? Como hablamos hace un rato, no de una forma ahí humana. Humanamente no es posible. Ayer también en esta conversación, yo amo mi maternidad porque me ayuda, porque yo a mí me aprendo y a medida que hablo o puedo conversar con mis hijas, también entonces me doy cuenta cómo el amor de Dios me ayuda a poder orientar también. Yo hablaba de las provocaciones y hablaba de la parte humana y la parte no humana. O sea, como, ¿dónde viene la parte no humana y sobresale la sobrenaturalidad de Dios? Donde nosotros empezamos a tener un dominio propio ante provocaciones, ante situaciones de violencia que ameritan más violencia, ¿verdad? Porque dice que, bueno, violencia, bueno, entonces yo también, ay, como decimos los niños en la escuela, tú pega, bueno, pégale tres veces o pégale tú primero, o sea, malas orientaciones, ¿no? No, o sea, si me provocan, ¿cómo que pide el Señor? Pones la otra mejilla, ¿verdad? Ay, que yo voy a ser el más idiota, el más tonto. Nosotros podemos, como cristianos, manso pero no menso, como decimos, con sabiduría establecer límites sanos, pero tampoco nunca dejarnos llevar por el calor del momento, ¿verdad? Entonces es tan importante guardar los mandamientos y preceptos a medida que nosotros vamos viviendo esa sobrenaturalidad de Dios en nuestra vida. Él nos ayuda, es un tema de el Espíritu Santo en nosotros, ese que recibimos en el bautismo. Entonces se pone con el switch on a medida que nosotros lo mantenemos activo. Y reconocemos que aquellas vivencias y obstáculos que se atraviesan a lo largo de nuestra vida, precisamente son cosas que nos llaman a ese encuentro con Dios en ese exacto momento. O sea, es como que, oh my God, muy, muy crazy, pero así mismo es estar en esa continua presencia de Dios que nos permite que Él se haga presente y tú dices, esto fue Papá Dios, esto fue Papá Dios, esto fue el Señor, estas son cosas del Señor. O sea, y reconocerlo, ¿no?, en todo el caminar y darle gracias a Él hasta de las adversidades, porque esa cruz, esa enfermedad, estas situaciones difíciles que pasamos, pues precisamente es donde el Señor muestra ahí nuestra fortaleza, nuestro apostolado, donde muestra que realmente ahí nos hacemos morimos, ¿no? Por esa cruz vamos hacia la luz, ¿verdad? Queridos hijos, dice aquí, amémonos los unos a los otros. Esto es la segunda lectura. Y el amor consiste en esto, nos dice Juan. No es que nosotros hayamos amado a Dios, sino que Él nos amó primero y nos envió a su Hijo como víctima de expiación por nuestros pecados. O sea, el Señor nos amó primero. Por eso es que a veces cuando decimos, yo amo a Dios o todo esto, pues sabemos que es que Él puso la mirada en nosotros, como hablábamos hace un rato. Y bueno, hemos creído en ese amor, y estas palabras, pues definitivamente, pues que hoy nos deja el Señor, también con respecto a cómo se revela en la vida de nosotros, porque dice, has escondido esto a los sabios, a los entendidos, porque sencillamente al que más conocimiento tiene o el que más intelectualmente quiere crecer, no es precisamente el que más espiritualmente venga evolucionando y que Dios se le vaya revelando. Entonces, busquemos del Señor, busquemos del Señor. No es que el Señor nos quiera ignorantes, ¿no? Pero el conocimiento va unido a la fe. Y ponemos ese conocimiento al servicio de la fe para que el Señor entonces se muestre en nosotros. O sea, no dejar de un lado. Vamos a leer la palabra de los papas para que nos orienten un poquito más, para que nos dé un poquito de más luces, para que definitivamente podamos compartir un poquito más. Vamos a leer. Dice, por acá, a ver si lo tienes allá o lo pongo por acá, vamos a ver. Dice, y también para que los hermanos sigan ahí la lecturita.
Dice, aprended de mí que soy manso y humilde de corazón. Mateo 11, 29. Quizá una sola vez el Señor nos ha llamado con sus palabras al propio corazón y ha puesto de relieve este único rasgo, mansedumbre y humildad. Como si quisiera decir que solo por este camino quiere conquistar al hombre, que quiere ser el rey de los corazones mediante la mansedumbre y la humildad. Todo el misterio de su reinado está expresado en estas palabras. La mansedumbre y la humildad encubren en cierto sentido toda la riqueza del corazón redentor. Pero también esa mansedumbre y humildad lo desvelan plenamente y nos permiten conocerlo y aceptarlo mejor. Lo hacen objeto de suprema admiración. Las hermosas letanías del Sagrado Corazón de Jesús están compuestas por muchas palabras semejantes, más aún por las exclamaciones de admiración ante la riqueza del corazón de Cristo. Meditémoslas con atención. Así, al final de este fundamental ciclo litúrgico de la Iglesia, que comenzó con el primer domingo de Adviento y ha pasado por el tiempo de Navidad, luego por el de Cuaresma, de la Resurrección hasta Pentecostés, Domingo de la Santísima Trinidad y Corpus Christi, se presenta discretamente la fiesta del corazón divino, del Sagrado Corazón de Jesús. Todo este ciclo se encierra definitivamente en él, en el corazón del Dios hombre, de él también irradia cada año toda la vida de la Iglesia. Este corazón es fuente de vida y de santidad. Este fue San Pablo II, el Papa San Pablo II, en la Audiencia General del 20 de junio de 1979. ¡Ay, el año que yo nací! Pero qué lindo, ya tiré la cédula, ¿viste?

Bueno, hermanos, ánimo y a vivir el Evangelio. Nos vemos entonces el día, no sé, lunes, Dios primero. Y eso sí, bueno, pues nos quedamos para que ya viene la Eucaristía. La van a transmitir ya desde la bendición de lo que es Radio Claret TV Digital por acá. ¡Chao!

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1: Un saludo muy especial para todos, bienvenidos a la parroquia San Felipe Apóstol. Desde aquí, la edición 319 de nuestro noticiero arquidiocesano, La Iglesia en Acción.

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2: 3 de la tarde, 3 minutos.
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Siempre he dicho que Capuchino es mi segundo hogar. Tanto así quiero yo este lugar, mi iglesia, mi ofrenda cada vez que se precise.

0: participen de sus comunidades franciscanas, capuchinas y puedan también ser parte de esta misión que se realiza a nivel nacional.
1: Que el Señor siga bendiciendo esta parroquia de los capuchinos para que salgan adelante con su construcción nueva. Que así sea, para gloria de Dios y alegría de todos nosotros.

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2: 3 de la tarde, 3 minutos.
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0: Un saludo cordial de Paz y Bien. Iniciamos Mensajes Franciscanos. Este programa es una iniciativa de la Pastoral de Comunicación de la provincia franciscana de los 12 apóstoles del Perú. El objetivo, la evangelización a través de los medios de comunicación y compartir buenas noticias de la familia franciscana, de la Iglesia Católica. Gracias a Radio Santa Rosa Televisión, aquí de lunes a viernes, de 3 a 4 de la tarde. Bien, hoy día tenemos la primera parte del programa, el Santoral del Día, con nuestro hermano Jorge Cervantes. Adelante.
1: El santo del día de hoy, 19 de septiembre, lo recordamos a San Genaro de Nápoles. Fue un obispo y mártir del siglo III, venerado como patrono de la ciudad de Nápoles. Su vida estuvo marcada por su dedicación a la fe cristiana en tiempos de persecución bajo el emperador Diocleciano. Fue arrestado mientras visitaba a un diácono encarcelado y tras negarse a renunciar a su fe, fue sometido a diversas pruebas, incluyendo ser arrojado a un horno y expuesto a las fieras, de las cuales salió ileso. Finalmente fue decapitado junto con otros cristianos, sellando así su testimonio de fe con su martirio. Su carisma radicó en su valentía y en su capacidad de inspirar a los fieles con su entrega total a Dios. Su influencia se extendió más allá de su tiempo, convirtiéndose en un símbolo de protección para la ciudad de Nápoles. Su sangre se conserva en una ampolla y es protagonista de un fenómeno que cada año ocurre, considerado un prodigio de la Iglesia. Este evento ha reforzado su culto y su devoción de los fieles a lo largo de los siglos. San Genaro sigue siendo una figura central en la tradición cristiana, recordando así su sacrificio y su intercesión. Hoy, 19 de septiembre, recordamos en el Santoral a San Genaro de Nápoles, obispo y mártir.
0: Continuamos en Mensajes Franciscanos. Recuerden que pueden seguir también nuestros canales en YouTube y Facebook. Nos encuentran como Prensa Franciscana y ahí podrán también enviarnos sus mensajes, sugerencias y comentarios. Bien, hay una noticia importante. Se va a retomar la procesión de El Paso. Es el famoso recuerdo del abrazo de San Francisco y Santo Domingo. Este evento se va a realizar la próxima semana en la Plaza Mayor. Aquí les tenemos un adelanto.
1: El próximo sábado 27 de septiembre, luego de 80 años, se realizará la procesión del Paso, rememorando el histórico encuentro entre Santo Domingo de Guzmán, Padre Angélico, y nuestro seráfico padre, San Francisco de Asís. Ambas imágenes serán llevadas desde sus respectivas iglesias, la Basílica del Santísimo Rosario y la Basílica San Francisco de Jesús el Grande de Lima, hacia el atrio de la Basílica Catedral de Lima. Dicho encuentro se realizará a las 6:30 de la tarde. Todos estamos invitados a participar y a revivir este momento histórico de los pilares de la Iglesia, Santo Domingo de Guzmán y San Francisco de Asís. 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Sábado 27 de septiembre a las 6:30 de la tarde.

Continuamos con mensaje franciscano y estamos preocupados por la situación actual del incremento de la violencia en nuestra sociedad, ¿no? El crimen, el sicariato, feminicidios, también el tema de la corrupción, estos males que están afectando a nuestra sociedad. Fray Bel Pacheco, a la luz del catecismo, analiza el mandamiento no matar, ¿no? Refiriéndose al problema del incremento de los asesinatos por encargo. ¿Qué nos dice el catecismo respecto al no matar? Escuchamos a Fray Abel Pacheco Sánchez.

0: paz y bien. Prensa Franciscana Perú, nuevamente con ustedes y saludándoles. Será, pero sí, amemos nuestra patria. Hermanos, Prensa Franciscana, Mensajes Franciscanos a través de Radio Santa Rosa, también video personal también, Abel Pacheco. Quisiera que de todas maneras ustedes puedan captar lo que explico, puedo decir. Primero, un hermano nuestro que es muy, muy hábil me dice, el fraile debe tener en una mano el breviario, es decir, el libro de oraciones que debe tener cada uno, el libro de oraciones, el breviario, o sea, el libro de los salmos y en fin, lo que llamamos la liturgia de las horas. En una mano el breviario y en la otra mano el diario, es decir, el periódico del día, o sea, la noticia del día. Y efectivamente, bueno, la noticia es de ayer, pero también es igual, todos los días sale ese reportaje. En ese diario La República, y me gusta, por ser así objetivo, van 4.773 víctimas del asesinato. Dos asesinatos más. Y claro, aquí lo dice el gobierno de Boluarte, etcétera, ¿no? El gobierno, bueno, no dependen del gobierno, pero también como no, ¿no? El gobierno tiene la posibilidad, y allá en Estados Unidos también están poniendo mano fuerte, ¿no? Están diciendo que así como en Estados Unidos le está sucediendo lo que en Lima está sucediendo, que es curiosamente que no está sucediendo allá también. Entonces, ¿qué cosas hacen allá? Eliminan a todo, aunque se los mandan donde Bukele, o ven la forma, y quieren, por eso que están cortando y están limitando el ingreso. Bueno, bueno, es otra forma. Pero nosotros, desde muy alto, hemos de ver esta realidad. ¿Por qué dos asesinatos más cada día? Otros días hay seis, hay más. ¿Por qué? ¿Qué sucede? ¿Tenemos que matarnos siempre? Hermanos, ¿en qué campo estamos? Estamos en el campo, bueno, personalmente estoy en el campo y estamos en el campo de la fe. Estamos en la religión. Y la religión me dice, en el quinto mandamiento, no matarás, no matar. La ley civil también dice, pues, el matar es un delito y todo aquello relacionado con la vida de una persona. Pero no matar. Jesús en un momento dice a Pedro, guarda tu espada, cuando le corta la oreja a Malco, el criado del sumo sacerdote, guarda tu espada en la vaina, porque quien a hierro mata, a hierro muere. Un poquito, una sentencia muy fuerte, ¿no? Entonces, y en la Edad Media también yo leí por ahí que decía, a un mal desesperante, un desesperado remedio. ¿No? ¿Qué se hace? Isabel la Católica, cuando ya tomó posesión de España, se encontró con esa realidad. Asaltos en las calles, en los caminos, no siempre. Entonces, ¿qué hizo él? Estableció una ley de que en todos los caminos pusieran orcas. Así, orcas, y diciendo que a persona que encontraban, la ahorcaban ahí mismo. Bueno, efectivamente, no sé si el resultado fue muy bueno, pero seguramente que. ¿Quién le va a gustar que lo ahorquen ahí, no? Y bueno, a un mal desesperante, un desesperado remedio, ¿no? Quien a hierro mata, a hierro muere. Y eso, hermanos, eso ya Dios no sabe. Sabemos que esto es un delito. Civilmente es un delito. Religiosamente es un pecado. Es una agresión. Es un atentado, algo gravísimo, ¿no? El dueño de la vida es solamente Dios. Ni yo mismo soy dueño de mi vida. Soy cuidante de mi vida. Tú también y todos nosotros. Por eso la vida es sagrada. Dios nos da la vida. Ese ser y el no ser, ¿no? Dios me da ese ser, ¿no? Filosóficamente hablando, ¿no? Entonces, me da la vida. Yo debo cuidar esa vida. Y me la da para algo. Porque cuando uno da un crédito de un dinero o algo, ¿para qué lo quieres? ¿Para qué? Debe tener una razón. ¿Y para qué te dan la vida? Para algo será. Por eso, hermanos, cada persona humana, cada uno de nosotros, tiene razón suficiente de existencia. Tiene una labor que realizar en el mundo. Filosóficamente se dice, menos lo he estudiado, dice, todo tiene su razón suficiente. La piedra tiene su razón suficiente. El árbol tiene su razón suficiente de existir para el oxígeno. El animal, cualquier animal, tiene su razón suficiente para existir. El equilibrio del biológico, ¿no? Razón suficiente. Entonces también el hombre tiene su razón suficiente. Tú y yo tenemos razón suficiente. Tú tienes que atender esa razón. Hermanos, se nos dice esto. Dije, tener cuidado. Ya dice. Dice, 28 de los trabajadores ya no lleva efectivo en dinero porque lo asaltan en cualquier momento, ¿no? Entonces, la economía, etcétera, es un tema muy, muy amplio. Hermanos, voy a lo que nos dice la religión. En el quinto mandamiento nos dice el respeto a la vida humana. La vida humana es sagrada y por lo tanto.
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3: Mauricio, en vista de que no has podido conectarte por alguna razón, voy a hacer este video, a grabar esta más que clase, una pequeña guía de la unidad número 2 que debíamos tratar el día de hoy, y para que le tengas en cuenta. El tema correspondiente decía, para esta unidad, corresponde a la pastoral, como se puede ver en la diapositiva, a la pastoral de la comunión y estructuras comunitarias. También la pastoral diocesana y la pastoral parroquial. Esto nos va a llevar a unos objetivos claros, a unos resultados también de aprendizaje que los puedes tú leer tranquilamente allí. ¿De qué se trata entonces la pastoral de la comunión y sus estructuras parroquiales? Aquí lo que se trata de vislumbrar es las raíces bíblicas. O sea, se parte siempre se parte de la fundamentación bíblica para ahí tener sentido de lo que significa toda esta realidad. A ver, ¿A qué nos referimos entonces en modo concreto con esto? Que el misterio de Dios es un misterio que se revela, y eso se revela como comunión. Y claro, el misterio de Dios es un misterio de amor, el tema del amor. O sea, es comunión y es amor. Por eso la Santísima Trinidad es la plenitud del amor de Dios que lo comparte, que ha querido abrir su misterio para hacerle partícipe al hombre. En este sentido, la parte de la antropología teológica reflexiona muy bien lo relacionado a que el hombre es creado a imagen y semejanza de Dios y lo invita. El mismo Dios creador lo invita a una relación personal con él. Por eso es que el hombre está llamado desde su creación a la comunión con Dios, a la comunión consigo mismo, a la comunión con semejantes y a la comunión con la creación, de la cual es lugarteniente. Es decir, es el administrador. Y ahí Para que el hombre se desarrolle de manera plena, es decir, desde su ser, ahí es donde viene la relación con Dios, la comunión con Dios. Por eso, siempre desde la parte teológica, la antropología en sí, cuando el hombre rompe esa comunión a través del pecado, esa comunión, repito, esa fraternidad entre los hombres se rompe, literal. El tema de la injusticia, el egoísmo, la violencia, la muerte, el echar la culpa a otro, culparle al mismísimo Dios, viene todo lo relacionado a la no comunión, a la no fraternidad. Por eso, y sin embargo, en ese contexto, Dios no lo abandona al hombre, no lo deja en el pecado, Dios lo busca, Dios le ofrece una salvación, Dios le ofrece alternativas, algo que el hombre que comete ese error debía buscarlo a Dios, pero no, es Dios quien siempre toma la iniciativa. Y por eso ya a través de la historia de la salvación viene la elección del pueblo, el mismo tema de la encarnación de Cristo, la filiación divina de nosotros a través del bautismo. Es decir, toda iniciativa de Dios es para que el hombre vuelva a Dios, vuelva a la comunión con Dios. Se le restituya la semejanza, se le restituya esa imagen de Dios. Y allí, y todo esto, claro, a nivel teológico, como ya sabemos, la historia de salvación de manera plena está en Cristo. Por eso, la evangelización de la iglesia que veíamos en el tema anterior, la unidad número uno, esta gran evangelización de la iglesia también está llamada a la comunión. Esta iglesia fundada por Cristo, querida por Cristo, que tiene su origen en el seno de la Trinidad y que es guiada constantemente por el Espíritu Santo, sigue anunciando el reino que Jesús anunció, ¿sí? Sigue creando comunión. Y en ese crear comunión, en ese evangelizar, esa es la muestra de que Dios está presente en su misterio y en su seno. Aquí vamos a entender muy bien lo que aquí pongo, la primera carta de Juan. Los primeros tres versículos del capítulo 1, donde dice, lo que hemos visto y oído, lo que contemplamos y palparon nuestras manos, lo anunciamos, o sea, eso lo anunciamos para que también ustedes estén en comunión con nosotros, y San Juan, los apóstoles, y nosotros estamos en comunión con el Padre y su Hijo, Jesucristo. O sea, la comunión plena, la comunión, repito, trinitaria, la comunión entre los miembros de la Iglesia. ¿Sí? Entonces, y más todavía, a nivel bíblico, siguiendo la misma carta de San Juan, él va a insistir en que hay que amar, o sea, y el tema de evangelización concreto, hay que amar al hermano, no la hermana, hay que amar al hermano que lo vemos, ¿sí? Porque si no amamos al hermano que lo vemos, caemos en la falsedad, caemos en la mentira. Es más, San Juan dirá, es un mentiroso. ¿Cómo puede decir que ama a Dios a quien no ve? Si no ama a su hermano a quien sí ve, repito, es un mentiroso, es falso. Entonces, aquí nosotros podemos entender, claro, esto es San Juan, pero aquí si tomamos el libro de los Hechos de los Apóstoles, sobre todo el capítulo 2, 42-47, vamos a entender cómo los cristianos vivían y compartían sus bienes, cómo realizaban la oración, cómo se amaban, miren cómo se aman, miren cómo comparten. Por eso es que los primeros ministerios que aparecen siempre están en función de la evangelización, del anuncio del evangelio y en esto, en el tema de la comunión. Y tanto la evangelización cuanto la comunión son las dos dimensiones de la misma iglesia. Hay que tener muy presente que toda evangelización, si bien es cierto, es aquí y ahora, con toda la realidad que tenemos, no debemos dejar de lado el futuro escatológico, la escatología. Y esto como plenitud del que nos espera. Entonces, la evangelización o toda esa misión, esa tarea evangelizadora de la iglesia, mira también al futuro, ¿sí? Mira al futuro al que estamos llamados desde la esperanza, la spe salvi. La esperanza salvadora es la esperanza cristiana. Y aquí la evangelización, entonces, no se trata solo de mirar al origen, al pasado. Jesús, cuando la parte fundante que pongo allí, cuando fundó la iglesia, cómo hizo Jesús, cómo hicieron los apóstoles, cómo los primeros. Sí, es el pasado. Recuerda que somos memorial. Sino que no nos quedamos allí para el presente, sino que caminamos hacia el futuro. donde ahí celebraremos la plenitud, el misterio de esta de la comunión. Entonces, sí, cuando llegue la plenitud, solamente permanecerá el pueblo reunido en comunión. Y es sumamente importante, porque aquí vamos a entender a la iglesia, donde hacia ella debe tender todo servicio y todo ministerio. Y esto es muy importante. Y por eso San Pablo en 1 Corintios dirá, desaparecerán las profecías, cesarán las lenguas, desaparecerá la ciencia, el amor no acaba nunca. Sí, el tema del amor, el gran cántico, el amor todo lo soporta, todo lo puede, perdona, se limita, se aguanta, es el amor de Dios, es el amor de Cristo, es el amor que se lo vive en la iglesia, repito, como comunión, y desde allí se enmarca todo el ámbito de la evangelización. Esto hay que enmarcarlo tanto en don cuanto en tarea, en don y tarea. Entonces aquí vamos a ver la comunión como gracia, pero también la comunión como compromiso. Ahora, como don, toda la historia de la salvación confluye en el misterio de la encarnación en el que Cristo es signo máximo de la comunión entre Dios y el hombre, entre Dios y la humanidad, entre Dios y toda su creación. ¿Sí? La iglesia, decía, continúa en medio del mundo esta tarea. Porque, a ver, el Padre envió a Cristo, Cristo fue enviado por el Padre. ¿A qué? A abrir ese misterio trinitario, esa comunión de amor, comunión trinitaria al hombre. El tema de la encarnación, el tema de la plenitud de la revelación. Entonces, el factor interno de la comunión en la iglesia es el Espíritu Santo, es el mismo Cristo. Y somos todos los bautizados, todos los cristianos. Y esta comunión, repito, encontrará plenitud de su realización en la escatología, es decir, cuando Cristo sea todo en todos, podamos verle a Dios cara a cara, eso como don. En cambio, como tarea, la Iglesia ha de trabajar para que todos sus miembros se encuentren en ella su verdadero puesto, basados en la dignidad que tenemos del bautismo, ser sacerdotes, profetas y reyes. Sí, cada uno, todos, debemos encontrar en la iglesia un puesto, o sea, el puesto que nos corresponde. De ahí viene la corresponsabilidad, ¿sí? Viene la tarea evangelizadora, ya no solo de los pastores, como hemos hablado a lo largo de esto, sino de cada bautizado, de cada cristiano. Asimismo, la iglesia ha de crear servicios de comunión, porque no podemos dejarlos ahí en la masa, ya, no, no, crear servicios de comunión, porque todo ministerio y todo carisma se entiende desde la iglesia y se verifica desde ella, ¿sí? Desde ella, ¿sí? Se entiende, perdón, desde ella y se verifica también desde ella. Entonces, la iglesia celebra su comunión poniéndose en contacto con aquel que la crea, que es Dios, con aquel que la difunde, que la testimonia, que son los bautizados, somos todos. Entonces, su comunidad reunida, asamblea, recibe los frutos de la redención de Cristo siempre por medio del Espíritu, para identificarse, tres verbos importantes, para identificarse, para purificarse y para afirmarse en su misión. Y aquí tiene la fuerza, aquí tiene todo el ímpetu de anunciar el Evangelio, de evangelizar la gran misión que Jesús le encomendó. Por eso es que la iglesia vive el servicio a los hombres y al mundo como oferta y realización de una comunión entre los hombres a la que por medio de ella, o sea, de la iglesia, llega también al don de Dios. ¿Sí? Esto es fundamental para cada uno de nosotros. Por eso es que el índole sacramental de la comunión en la vida de la iglesia se manifiesta y se crea esta comunión cuando todo hombre, especialmente los vulnerables, los pobres, encuentran acogida, cariño, cercanía en la iglesia y de los demás. Cuando quienes presiden en la caridad, habla de los pastores, de los obispos, de los sacerdotes, de los diáconos, es decir, cuando quienes presiden, presidente, los apóstoles presidían las iglesias, el obispo preside la iglesia, el párroco preside la parroquia, etcétera, etcétera, es decir, cuando quienes presiden en la caridad sirven a los creyentes desde su palabra, desde su gobierno pastoral y desde su acción santificadora. Son las tres grandes funciones del pastor, del obispo, que es regir, administrar, enseñar, magisterio y santificar al pueblo de Dios. Por eso lo sirve desde la palabra, desde el gobierno y desde la acción santificadora. ¿Cuándo se manifiesta también esa gran comunión? Cuando todos los miembros de la iglesia ven en sus pastores una garantía de la verdad de su evangelio y un signo de la unidad. Es decir, cuando el pastor lo vive y a partir de esa vivencia lo expresa, lo comparte. Lo que primera Juan decía hace un momento, lo que hemos visto y oído, lo que nuestras manos parecen tres, eso lo el obispo es lo mismo. Más que el obispo, los pastores, los bautizados es lo mismo, ¿sí? Cuando todos los miembros de la iglesia, ¿de acuerdo? Además, cuando la iglesia rompe sus fronteras y sale a los hombres, porque la Trinidad, fuente de comunión, es el origen todo, es decir, hay que salir, lo que el Papa dice, hay que ir a las periferias, hay que la iglesia en salida, es decir, hay que romper ese ámbito geográfico, esos límites parroquiales, diocesanos o nacionales, e ir más allá. Por eso, cuando la visibilidad misma de la iglesia se concreta ya en estructuras que se respetan, se aman y se juzgan, eso ayuda a purificar desde el amor y también cuando hay situaciones delicadas o que no van acorde al evangelio, acorde a la comunión, hay que corregirlas. Es la famosa corrección fraterna. Cuando aparecen estructuras participativas en las que es posible que el tema de la corresponsabilidad exprese la verdad de la común dignidad e igualdad esencial de todos los cristianos por eso, es la tarea, es el don y tarea de la comunión, de la evangelización de la iglesia. Asimismo, cuando la pluralidad es vista y actúa como riqueza y no tanto como enemigo, como competencia, es que hay otros grupos, que hay otros carismas, yo quiero él. No, no, no, no. Es en su conjunto, es la pluralidad. Y por eso es que solamente en ese conjunto, pero en unidad, ahí es donde la comunión de Dios llega a todos. ¿Sí? Es decir, todos cabemos en el seno de la iglesia. ¿Sí? Todos cabemos en Dios. Aquí hay que destacar también lo que se llama los niveles de comunión. Y son algunos. Esos niveles de comunión, por algo son niveles, gradualmente. Y parten desde la pequeña comunidad que se conoce, que se llama la pequeña comunidad, las pequeñas, las familias, ¿sí? Las familias, ahí es, vamos formando la iglesia. Luego de esa pequeña comunidad está la parroquia como lugar de la comunidad cristiana en esa gran globalidad de la fe. Está la iglesia diocesana y está la iglesia universal ya como la totalidad de la iglesia. A ver, la parroquia es sumamente importante porque en ella se encuentra con toda la riqueza de lo que la iglesia es y por ello es el lugar privilegiado para la iniciación cristiana, es decir, para el tema de los sacramentos, recibir los sacramentos. La iglesia diocesana es la plenitud, lo que se llama de la iglesia local y por ello también de la comunión. Es importante esto, la comunión. Aquí, el tema del en toda la iglesia, y lo es también para la diocesana, la congregación de la diócesis por parte del Espíritu Santo, es decir, se da a partir del Espíritu Santo, a partir del Evangelio que se anuncia y que a su vez tiene una respuesta de la fe. Se da en la Eucaristía celebrada como comunidad, en la presidencia del obispo con su presbiterio que asegura la continuidad apostólica. Sí, ahí está la verdad de la doctrina y la expresión, como decía, de la unidad. Es muy, muy importante esto, muy, muy importante para allí llegar, como decía, la Iglesia Universal, ya como la totalidad de la Iglesia, donde todas entramos y formamos parte. Y ahí se manifiesta, repito, la comunión. Otro tema importante es la comunidad. Sí, y esta comunidad como expresión sacramental de la comunión. Porque la comunidad es el lugar concreto de la comunión. Entonces, ya no decimos la comunión de la iglesia, no, la comunidad es lo concreto. Sí, es decir, en la comunidad hace realidad la comunión. Es la forma de vida. Se hace concreta también la comunidad. Luego, una iglesia que se configura como comunión de comunidad. O sea, a ver. Si la comunidad es el lugar concreto de comunión, la iglesia es la comunidad de, es, perdón, es la comunión de comunidades. Cada comunidad en comunión formamos la gran iglesia. Aquí están estas comunidades, digo, están conformadas por carismas diferentes. Y por eso es que en la iglesia les decía, somos convocados por el Espíritu, por Dios, pero por el Evangelio, es decir, por la palabra. Es la palabra, es el Evangelio el que nos convoca. Y aquí, Fabricio, el punto clave es este. El misterio pascual de Cristo, revelación suprema de la esencia de la comunión y al mismo tiempo modelo para la vida de las comunidades. El misterio pascual, es decir, es el evento Cristo. El misterio pascual, Fabricio, no nos quedemos solo con el triduo pascual. No, no. Si bien es cierto, el misterio pascual es Jueves Santo y todo lo concerniente a la pasión, muerte, resurrección de Cristo, pero en ese misterio pascual entendemos la totalidad de la historia de la salvación. Es el evento Cristo. Pero repito, este misterio pascual de Cristo es la revelación suprema de la esencia de la comunión. Y por eso es modelo para la vida de toda comunidad, de toda iglesia, de toda diócesis, de toda parroquia, de toda comunidad. Y así, con estos presupuestos, es como nos adentramos a la pastoral diocesana. Y la pastoral diocesana inicia con un redescubrimiento como iglesia local. Aquí pongo redescubrimiento de las iglesias locales siguiendo el manual. Y la Christus Dominus, Vaticano II, el decreto del Vaticano II, número 12, como el Codex Iude Canonici, es el código de derecho canónico, el canon concretamente, 369, da una definición de Dios. Literalmente dice: la Dios es la porción del pueblo de Dios que se confía a un obispo para que la paciente con la cooperación del presbiterio, de forma que unida a su pastor y reunida por el, perdón, reunida por él, no, es reunida en, por el Espíritu Santo, aquí escrito de más, ¿sí? Y reunida por el Espíritu Santo, coma, por el Evangelio y por la Eucaristía, constituye una iglesia particular en la que verdaderamente está y obra la Iglesia de Cristo, que es una santa católica y apostólica, lo que veíamos en el tema de eclesiología, en la materia de eclesiología. Entonces, ¿qué es la diócesis? Una porción, sí, es una porción del pueblo de Dios, pero que está confiada al obispo con la ayuda del presbiterio. Por eso es que esta porción de pueblo de Dios, unida al obispo, está reunida por el Espíritu Santo, el Evangelio y la Eucaristía, y es lo que constituye la iglesia particular o la iglesia local, que es la diócesis. ¿Sí? Y en ella está y obra la entera iglesia de Cristo, la totalidad de la una santa católica y apostólica, en cada diócesis, en cada porción del pueblo de Dios. Pero atentos, atento Fabricio, cuando está verdaderamente y obra la Iglesia de Cristo, que es una santa católica apostólica, cuando esta comunidad está unida al obispo, y no solo que está unida, sino que además de la unidad está reunida por el Espíritu Santo, por el Evangelio Eucaristía. Entonces, yo necesito solo tener una amistad con el obispo, con el párroco, con la parroquia, y si estoy en comunión, no, eso no basta, sino que esa unión es por el Espíritu, es por el Evangelio. Y es por la Eucaristía. Cuando hablamos de Espíritu Santo, de Iglesia y sobre todo de Eucaristía, es que yo celebro, también yo comulgo lo que hablábamos el día de ayer. Es eso. En cambio, la Lumen Gentium, el número 26, da una visión mucho más larga, pero que va acorde a la Christus Dominus y al canon 369 del Código de Derecho Canónico. La Lumen Gentium, en cambio, menciona, esta iglesia de Cristo está verdaderamente presente en todas las legítimas reuniones locales de los fieles, que unidos a sus pastores reciben también el nombre de iglesias en el Nuevo Testamento. Ellas son el pueblo nuevo, llamado por Dios en el Espíritu Santo y su plenitud. En ella se congregan los fieles por la predicación del Evangelio de Cristo y se celebra el misterio de la Cena del Señor. En todo altar, reunida la comunidad bajo el ministerio sagrado del obispo, se manifiesta el símbolo de aquella, caramba, de aquella, ¿qué es pues esto? De aquella comunidad, ¿sí? De aquella comunidad y unidad del cuerpo místico sin la cual no puede haber salvación. En estas comunidades, por más que sean con frecuencia pequeñas y pobres o vivan en la dispersión, Cristo está presente, el cual con su poder da unidad a la iglesia y vuelve a repetirlo entonces, que es una santa, católica y apostólica. Entonces el tema, como digo, del redescubrimiento de las iglesias locales. Y por ello hay unos elementos teológicos de estas iglesias locales que por las definiciones ya lo vimos, pero en modo más concreto. Como decía, ahí está reunida por el Espíritu Santo, es la koinonía, ¿sí? La koinonía, a ver, ¿qué significa esto? Que tú ya conoces muy bien. La koinonía es engendrada y comunicada por el Espíritu, o sea, la comunión, sí, la comunión. Por lo tanto, reunida por el Espíritu Santo. Está reunida también por medio del Evangelio, porque la iglesia está convocada por la palabra de Dios. Y allí donde el Evangelio es acogido, allí se constituye la iglesia. Por eso la iglesia es comunión de aquellos que han recibido la palabra, ¿sí? Y la tienen en su corazón, la ponen en práctica. Está reunida por la Eucaristía, porque ya la Sacrosanctum Concilium dice que la liturgia en sí, pero principalmente la Eucaristía, es la fuente y la cumbre de toda la vida cristiana, de toda evangelización, de toda misión de la Iglesia, de la comunión. Está bajo la presidencia del obispo. Sigo insistiendo en esto, refiriéndome a lo que ya se mencionaba, porque él asegura, el obispo asegura la sucesión apostólica. El obispo es la garantía de la verdad del Evangelio que proclama. ¿Sí? El obispo también es la garantía de la celebración eucarística, es la garantía de la unidad de los fieles, es decir, repito, de la comunión, ¿de acuerdo? Y está esto también, si bien es cierto, es una iglesia local, particular, la diócesis, pero está en comunión con otras iglesias. Ahí viene la eclesialidad con las demás, ¿sí? El misterio de la comunión. Y aquí, la gran iglesia universal. Atento, Fabricio, no es la suma de las iglesias locales, es decir, son 2.000 diócesis que conforman, no es la suma, cuidado, no es la suma, sino que es el misterio que se manifiesta en cada una de esas diócesis o de esa iglesia local o particular, ya que la iglesia está presente, como dirá el magisterio, los documentos conciliares, subsiste en cada iglesia local, es decir, en cada iglesia está presente la iglesia universal, la totalidad de la iglesia. Por eso aquí hago énfasis que cada iglesia local es la iglesia entera, aunque no es toda la iglesia. Cada iglesia local tiene como elemento esencial de su eclesialidad la comunión con el resto de iglesias. La autenticidad, Dios mío, la autenticidad de la iglesia local se verifica por la comunión con las demás iglesias y la comunión de todas. Es lo que forma la gran iglesia católica. Y es en la comunión de todas estas iglesias que hay una principalidad, es decir, hay una principal, que es la Iglesia de Roma. Sí, por el significado, por el ministerio petrino, es decir, el papa, el vicario de Cristo. Entonces, todas son iguales, todas conforman, pero hay una principalidad, una principal, la primacía, que es la Iglesia de Roma, regida por el sumo pontífice. Por el Papa, ¿de acuerdo? En la pastoral diocesana también se encuentran algunas dificultades que aquí en el manual tú lo puedes ir viendo, está muy detallado. Algunas dificultades, entre las principales es el centralismo de Roma, una falta de teología práctica sobre el obispo como sucesor de los apóstoles. Hay una carencia, no es que no lo hay, pero sí hay una carencia de objetivos y planificación comunes o la no aceptación de esta planificación por parte de todos. Hay un parroquialismo cerrado, es decir, las parroquias son cerradas, no se abren. Los movimientos y comunidades de todo tipo que encontramos en la vida de la iglesia, a veces en vez de ser una riqueza, hay rivalidad, hay envidia. Son dificultades en la pastoral diocesana. La situación jurídica de los religiosos, que con frecuencia ha pasado de exención jurídica a exención de la planificación de pastoral. ¿A qué me refiero? Es que las comunidades religiosas, una parroquia religiosa tiene su propio estilo, su propia línea y casi, casi no está en línea con las direcciones y orientaciones de la iglesia, de la diócesis, del pastor, porque tienen otra normativa y son dificultades serias. Entonces, ¿qué se invita acá a superar todo esto? Hay una pastoral muy sectorial y poca pastoral de conjunto. O sea, cada uno trabaja en su parroquia, su estilo, con su carisma, y nada más. No, no, hay que ver la comunión total. Aquí en el Ecuador no, no me parece que existe esto como está en el manual, ya ves si es parte de la gran Iglesia Universal, hay famosas prelaturas personales, es decir, hay unas comunidades que este es de este obispo, es de ahí, nadie entra, nadie la toca, nadie puede, no, y eso dificulta a la pastoral diocesana. Y ahora brevísimamente nos adentramos a la pastoral parroquial. Históricamente, aquí unas pequeñas acotaciones sobre la evolución histórica. Y durante el periodo apostólico y las primeras comunidades cristianas no se encuentran rasgos para que nosotros podamos decir, aquí empiezan las parroquias. Estos son los fundamentos de las parroquias. No lo hay. Y los centros del cristianismo eran las ciudades, donde las comunidades cristianas se encuentran en torno a un apóstol y más tarde se encontrarán en torno a un obispo. ¿Sí? Nosotros no las parroquias, sino que a las primeras comunidades cristianas se parecía mucho a la comunidad judía, mucho, mucho. De hecho, era como una secuencia de la comunidad judía. Tenían en común las mismas orientaciones, el mismo estilo. Pero ya hay una primera división cultural, aparece en el siglo III. Y a ver, aquí contextualicemos, querido Fabricio. Históricamente, en el siglo III es la época de donde se desarrolló muchísimo la vida cristiana, la iglesia. Y es ya a partir de este siglo donde las comunidades cristianas ya se libera, y pues se libera del contexto judío y se extiende ya por el mundo greco-romano. Es decir, sale del pueblo de Israel, sale de eso ya va a otros lados, a otras zonas geográficas, culturales, etcétera, etcétera. Entonces la iglesia aquí también se extiende en número y en extensión geográfica, es natural. Por eso entonces, como ya no es solamente pequeñas comunidades, ya hay muchísimo más, ya se necesita una organización. Y esta se va a ir consolidando poco a poco con el esplendor del catecumenado que vimos en el encuentro anterior y con la liturgia penitencial. Es decir, se organiza el catecumenado, la formación, la catequesis, la preparación, las celebraciones, y como hay cantidad, hay que poner orden, organización, hay que irle dando una estructura. Las iglesias están estructuradas, como decía, en torno a un obispo, siempre rodeado de su presbiterio. Su acción se desarrolla colegialmente. Sí, colegialmente. A ver, entiéndeme esto, Fabricio. El obispo y su presbiterio, ¿qué hacen? Celebran la Eucaristía. El obispo con su presbiterio ayudan en las tareas catecumenales y penitenciales. Solamente en ausencia del obispo gobiernan la iglesia, el presbiterio, o sea, los sacerdotes del obispo. A ver, para que me entiendas más esto de manera más concreta. El obispo y su presbiterio, imagínate aquí en Quito, pongamos que sea el obispo y el presbiterio, entonces es como que vivieran allí en el en allí en el centro de Quito, el obispo y todos los presbíteros. No, a ver, los presbíteros no están en cada parroquia, están con el obispo. Y de allí celebran junto a la Eucaristía, de allí salen a ayudar en la parte de la formación catecumenal, lo que ahí pongo de todo lo que se refiere a la liturgia penitencial, no es que todo, por eso es una comunidad allí. Sí, es una comunidad. No, no hay cada uno en esa parroquia en comunión con la visión. No, no, es colegiada. Por eso ahí se entiende esto, que toda la acción pastoral es de manera colegiada. También en Roma, en estos periodos, comienzan las llamadas iglesias titulares, porque el número de cristianos comenzó a crecer ostensiblemente y la comunidad en pleno reunida en torno al obispo ya no puede celebrar. A ver, cuando hablo de que los cristianos comienzan a crecer muchísimo, porque ya, a ver, ya no son 1.000, ya son 10.000, aquí estoy inventando números, entonces ya no todos pueden celebrar en torno al obispo, ya tienen que dividirse. no dividirse, tienen que organizarse. Tienen que organizarse. Entonces el obispo ya no puede celebrar la Eucaristía. Los cristianos, ¿qué hacen? Se reúnen en diferentes casas designadas por la insignia de sus propietarios. A ver, ¿por qué donde estaba el obispo en la iglesia, la catedral ahora, ya no entra tanta gente? Ya no hay cómo. Entonces, ¿qué pasa? Ahí vienen las iglesias titulares. Ahí, a ver, y se hace en casas por lo general, casas amplias, casas de ricos, seamos honestos, casas pudientes que tienen espacio, y a esas casas, a esos propietarios, se les da un título, y ahí viene el latín título.

parte colegiada. Cuidado, no se rompe por la fe o porque no quieren estar. No, no, no, no es eso, sino que ya por la organización, por la cantidad de cristianos. Además, en el campo, en la parte rural, es decir, fuera de las ciudades, se crean también iglesias, pero dependientes del obispo de la ciudad. Pero su relación ya no es tan clara como esta de los títulos. A ver, ¿por qué en esta casa se puede celebrar? Porque ha sido designada el título, iglesia titular por el obispo. En cambio, en el campo se crean más iglesias. El obispo ya no le da un título, ya se van creando. Entonces, ¿qué pasa? La relación con el obispo cada vez es más distante. Es más distante, es más distante. Ya no hay, repito, la comunidad episcopal, ya no hay esa colegialidad. ¿Sí? Esta evolución histórica de la parroquia en el campo cultural también viene por la evangelización del campo. Y esto, obviamente, en el contexto, se da en torno a la paz de la iglesia. Recordarás, acá está la paz de Constantino, ¿sí? Y todo el imperio. Pero bueno, la paz de la iglesia, que después de un periodo de persecución, posibilita la expansión del cristianismo. Y ahí es donde se da una buena estructura. Y esta estructura, esta organización le permite ser uniforme. Y viene, por eso ya será la universalidad, la unidad, la uniformalidad de la liturgia. Sí, uniforme. ¿Y esto de dónde se toma? Es del derecho romano. Aquí se da la evangelización del campo. Y además, ¿por qué se habla de una evangelización del campo? Porque en la iglesia se da una entrada masiva, y el término es correcto. Masiva con el bautismo de los niños. Recordemos que no se bautizaba a los niños, eran los catecúmenos, a los adultos. Pero poco a poco se da paso ya al bautismo de los niños. Y cuando sucede esto, es una gran cantidad de niños, o sea, se bautiza en gran cantidad. Y además, por otro lado, se perdió la liturgia penitencial, esa liturgia penitencial pública, y se la sustituye por la individual. Entonces, ¿qué pasa? Mucho más se acercan tanto al bautismo, los niños, familias enteras, y también la famosa penitencia individual. Todo esto son muchas razones que hacen decaer la centralidad pastoral. Es decir, el obispo ya no es el centro de, con su profesor, de ahí salen. Y lo que te decía el ejemplo, ¿qué tal si el ejemplo, vuelvo a repetirlo aquí de Quito, es como que si ahí del centro dijera, a ver, vamos a celebrar la liturgia penitencial. A ver, usted vaya a Chillugal y usted vaya a Caldero, de ahí sale. Ahora no, ahora ya están en el campo, ahora ya están las iglesias titulares. Entonces, ¿qué pasa? La relación con el obispo, como decía, empieza a decaer, ya no es el centro. ¿Sí? Y la misma comunión, no es que la han roto, pero ya no es física, ya no es personal, ya no es de contacto, como lo era en un tiempo. Entonces, acá es donde surge, en este contexto, una nueva forma de presbiterio, que se llama el rural. Y salen nuevas formas de iglesia, que no, ya no son de la ciudad, ciudadanas, urbanas, sino son las iglesias rurales. Y en esto, aquí sí nosotros podemos encontrar el origen de nuestras parroquias, en esto, donde cada una ya está regida, guiada por un presbítero. Entonces los presbíteros dependen del obispo, claro que sí, y su tarea pastoral es controlada desde la ciudad en esta época. Pero por las distancias, el clero va adquiriendo cada vez más autonomía. Si bien es cierto, las iglesias rurales, la formación y la evangelización del campo dependían del obispo, es decir, de la ciudad, pero habían distancias muy largas. Y es fácil nosotros entenderlo e imaginarlo, ahí no habían aviones, ni siquiera carreteras, la calzatura romana para las carreteras era solo a ciertos privilegiados, entonces la comunicación no era fluida, las orientaciones, no, entonces claro, ahí es donde el presbiterio prácticamente se emancipa del obispo, ¿sí? La autonomía del obispo. Te decía, cada vez el presbiterio rural es más numeroso, también va creciendo, porque van creciendo las iglesias. Y la relación y supervisión con el obispo es menos afectiva, cuidado, no efectiva, es menos afectiva. Ya no es, como decía, de contacto personal. Las parroquias se ven unidas al obispo más por lo económico, porque había que retribuir económicamente al obispo, y por la legalidad, la parte legal.

legal que por la de su servicio y presencia del obispo. Entonces, sí, había una relación, pero más era para ir a dar el dinero y para la parte legal, repito, de todo lo concerniente a la vida sacramental, pero no más. El derecho romano, mencionaba, influye en la configuración que la hizo variar desde la comunidad, de esa comunidad pequeña de afecto, de familiaridad, hacia el territorio, es decir, hacia lo extenso. En lugar de comunidades episcopales independientes, la Iglesia ahora camina hacia las diócesis extensas con comunidades presbiterales dependientes. ¿Sí? Esta configuración pastoral es ciudadana y rural ya en este periodo ya, o sea, es ambas. Por un lado, claro que sigue siendo el obispo y la ciudad, pero también es rural. Y esto se consolida en los siglos séptimo y IX. Pero gracias a Dios, en el siglo décimo es donde se da una gran unificación y una normativa jurídica que va regulando de forma concreta toda la vida pastoral. Pero digan, no, es que este es el obispo en la ciudad, es el presbítero del campo. No, no, es la acción de la iglesia, sea ciudadana, citadina, o sea rural o de campo. Y esto ayudó mucho las reformas, tanto carolingia cuanto gregoriana, para esta dirección de la iglesia, sobre todo en el ámbito espiritual, porque esta unificación que hablaba vuelve nuevamente a los obispos, haciendo posible el fortalecimiento de la pastoral diocesana, o sea, vuelve en el sentido de que es el obispo el que guía, el obispo es el que dirige, aunque no esté físicamente presente. Ahí viene el tema de la comunión. Qué bonito esto. Entonces la parroquia se estructura aquí en base a dos ejes. Administrar el beneficium es, tiene que ver con lo económico, el dinero, y atender sacramentalmente a las almas. Y así es cuando, como comienza a desarrollarse el culto y la instrucción ya de tipo catequético, formativo, de la doctrina, de la fe. Además, hay progresivamente un clero más culto, mejor formado, va haciéndose cargo de esa vida parroquial y una organización completa de la iglesia. Y ahí es donde se van fijando ya las fronteras, ya la parte jurisdiccional. Sí, la jurisdicción. A ver, llega esta parroquia, llega hasta acá. ¿Por qué? Porque hay que darle orden, la parte organizativa, para que pueda ser administrada y sobre todo guiada correctamente. El Código de Derecho Canónico recoge, perdón, la doctrina eclesiológica conciliar y la práctica pastoral de los últimos años, salto siglos y siglos, su doctrina sobre la parroquia está desarrollada en los cánones 515 al 552. Tú has de recordar del código, si por ahí tienes el código, lo abres. Entonces, cánones se expresa la doctrina conciliar eclesiológica en torno a la parroquia, en torno a la diócesis. Y concretamente, el canon 515 señala, ¿qué es la parroquia? Y dice, es una determinada comunidad de fieles cristianos constituida de modo estable en la iglesia particular, cuya cura pastoral bajo la autoridad del obispo se recomienda a un párroco como su pastor propio. Atento, atento, Fabricio. El código actual presenta que la parroquia de la ciudad o del campo está bajo la autoridad del obispo, pero encomendada a un párroco como su pastor propio. No es, cuidado, no es que el párroco el que gobierna, el que la maneja, no, no, el párroco lo hace como colaborador del obispo, teme la comunión, ¿sí? El mismo código, si bien habla de comunidad, después opta por el de concepto de territorialidad a la hora de señalar, obviamente, ya la configuración parroquial, y esto a nivel jurídico tiene sentido porque cada fiel pertenece por su domicilio, cuasi domicilio, a una parroquia, misma que es necesaria para determinados actos jurídicos y administrativos. O sea, es el orden, claro. Imagínate, si no hay un orden, ¿qué tal si alguien celebra el bautismo, se fue, vive aquí en Quito, pero se fue a a ver, se fue a dónde? A Esmeraldas. Y justo ahí se le ocurre, o sea, lo bautizo en una parroquia de Esmeraldas, y después viene el lío, ¿dónde estaba? Es el orden. Sí, por eso se fija el domicilio y cuasi domicilio de cada fiel a una determinada parroquia, pertenece a una parroquia. Sí, luego hay otras normativas que tú ya lo entiendes.
que sí se puede realizar los sacramentos en otro lado con el respectivo permiso, etcétera, etcétera, que son situaciones jurídicas, pero es, repito, para la organización, para la administración y sobre todo para el cuidado espiritual y obviamente doctrinal formativo de los fieles. ¿Sí? Es importante señalar también en este punto el tema de la teología de la parroquia. Y sí, la teología y la parroquia obviamente están muy relacionadas porque la parroquia es una parte fundamental de la vida y estructura de la iglesia, sin duda. La teología le proporciona a la parroquia la base doctrinal y espiritual sobre la cual se constituye y opera. Esto es lo importante, o sea, y hay que destacarlo, y destacarlo de manera, como digo, clara y transparente. Ahora, ¿cuáles son estos elementos que nos ayudan? Está muy borroso, que nos ayuda a comprender esta teología de la parroquia. Tiene que ver con la doctrina y enseñanza, porque la teología católica establece las verdades fundamentales de la fe que son enseñadas en la parroquia. La teología ayuda a comprender, conocer, celebrar el tema de los sacramentos, ¿sí? Y desde la parte teológica va a subrayar que ellos son medios de la gracia y salvación, ¿sí? Por eso es que la parroquia es el lugar donde se los administra y donde se los celebra. Además, la teología de la parroquia tiene que ver con una comunidad de creyentes. Sí, la teología destaca el aspecto de la comunidad de creyentes en toda la vida cristiana. Y la parroquia es una comunidad local de fieles, ¿se reúne para qué? Para orar, adorar y servir a los demás. Y ahí es donde se va a reflejar lo que llamamos y designamos a Pedro Apóstol y Vaticano II, la iglesia como pueblo de Dios. La teología de la parroquia también ayuda a comprender la espiritualidad y oración. Sí, porque fomenta la vida de oración y esa espiritualidad entre todos sus miembros. Ahí ofrece oportunidades para la adoración comunitaria, la devoción a los santos, a la Virgen, las advocaciones específicas que hay, la práctica de la meditación y reflexión personal. Teología. La teología también, y la parroquia tiene que ver con la evangelización y la misión, claro que sí, porque se comparte el evangelio y la fe con los demás, es donde, pero de manera clara, de manera sobre todo profunda, de manera correcta. Y un tema, con esto cierro ya, Fabricio, un tema muy bonito es también la analogía que se hace entre la maternidad y la parroquia. Por eso el título, La maternidad cristiana de la parroquia. Porque la parroquia es especialmente manifestación y realización de la maternidad eclesial que engendra, por eso es mamá, que engendra continuamente nuevos miembros de la iglesia a través de los sacramentos, a través del bautismo, etcétera, etcétera. Y sí, decir esto significa también que la parroquia debe cuidar de un modo especial sus procesos catequéticos y catecumenales, como una de las misiones esenciales dentro de su vida. Que la parroquia no entra en competencia con grupos y movimientos, etcétera, etcétera. No, no, no, no, no. Se trata de la pertenencia y comunidad, la comunión, la eclesialidad. La globalidad de la vida eclesial como matiz de evangelización a través de una misión cristiana es también el origen de las distintas vocaciones, por supuesto. O sea, esto sí hay que subrayarlo, toda pastoral, toda acción de la iglesia es un camino vocacional, es para atraer vocaciones y ministros que colaboren y ayuden a la iglesia. Y esta es la última guía positiva, bueno, la penúltima, porque la última es el gracias. Entonces, en esto también la maternidad cristiana de la parroquia, como te decía, tiene que ver con esto, principalmente. ¿Por qué? Y aquí simplemente tú lo puedes leer, incluso esta guía positiva. ¿Qué hace la mamá? Cuida y protege. La madre. ¿La iglesia qué hace? Como madre, mater magister, cuida y protege también ¿a quién? A sus hijos espirituales, a los fieles. Por eso, ¿qué tiene que ser la parroquia? Tiene que brindar un ambiente seguro y acogedor, donde todos puedan crecer en la fe y recibir la gracia y los sacramentos. Una madre nutre, da de lactar. Cría, la crianza, nutrición y crianza. Al igual que nutre a los hijos la mamá, la parroquia también proporciona una formación sólida. Nutre con la catequesis, la predicación, etcétera, etcétera. Ayuda a los fieles ¿a qué? A crecer en la vida cristiana, a madurar esa fe. ¿Sí?
La comunidad de fe. Una madre es parte de la familia y está en el centro de la vida familiar. Lo mismo, la parroquia es una comunidad de fe donde los miembros comparten una identidad común como seguidores de Cristo y participan en la vida litúrgica y sacramental juntos, como familia, como comunidad de fe. La mamá, ¿qué madre no apoya en tiempos difíciles a su hijo, a su hija, a sus hijos? Sí, es porque está presente la mamá. Olvídate, se cae el niño y ya está ahí para levantarlo. Se golpea, ya lo cura, ya le seca las lágrimas. Está para apoyar, para consolar en toda dificultad. La parroquia es igual, es una fuente de consuelo y apoyo para los miembros en momentos difíciles de crisis o de necesidad. Sí, la responsable era la mamá, es responsable, pero también el líder. La mamá también tira de las orejas. Sí, o sea, corrige, ayuda, es la crianza, es la educación. La parroquia es igual. Tiene que guiar, liderar a los fieles, obviamente en el camino de la fe. Y esto es tan importante para la comunión, para la evangelización de la iglesia. Esto es todo en relación a la unidad de la iglesia, así muy veloz, bueno, no tan veloz porque me he demorado. Espero que puedas ver este video y cualquier duda, cualquier inquietud.

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0: Gracias te damos, Señor, porque estás aquí, porque nos enviaste a tu Santo Espíritu para que Él nos renueve, para que Él derrame sobre nosotros bendiciones y de esa manera podamos estar más llenos de ti, más llenos de tu amor, para transmitirlo a las demás personas. Por eso, hoy queremos pedirte, Señor, que nos ayudes a seguir aquí, a seguir a tu lado, para llevarte a ti, a todas esas personas que no saben que te aman, que no saben que te necesitan, que no saben cuán necesario es estar a tu lado. Ayúdanos, Señor, a llevar las palabras que ellos necesitan para que comprendan tu amor, para que comprendan que contigo todo es posible. Y todo te lo pedimos porque tuyo es el reino, el poder y la gloria por los siglos de los siglos. Amén.
1: Gloria al Padre,
2: gloria al Hijo
3: y gloria al Espíritu Santo,
4: como era en el principio,
5: ahora y siempre,
0: por los siglos de los siglos. Amén. Hola amigos de Querigmatizando, mi nombre es Johnny Sánchez de Querigma Digital. Hoy te traigo el tema, derrama tu bendición. Pues le pediremos a nuestro Dios que derrame sobre nosotros sus bendiciones, para que estemos cada vez más llenos de Él y que podamos llevar su palabra a las demás personas. Pero antes de continuar, queremos recordarte que visites nuestra página web www.querigmadigital.com. En nuestra oración hecha canción, escuchamos a Iván Vargas, quien nos trajo esa hermosa canción que escuchamos, que tenía por nombre Fluye en mí. Ahora escucharemos a Ricardo Crespo Parra, que se unió a un cantante nuevo acá en Querigmatizando. Él es Diego Campoverde y la canción tiene por nombre Aquí estoy, aquí estaré. Pues no importa qué es lo que nosotros tengamos, si nuestro Dios nos llama, aunque para nosotros sea difícil de entender, debemos entregarle todo a Él, porque Él sabe por qué nos llama. Escuchemos.
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0: Escuchamos a Proyecto Oblación. Ellos nos interpretaron esa hermosa canción que tenía por nombre Envía tu Espíritu, Señor. Pues realmente necesitamos que nuestro Señor nos envíe su Espíritu para que nos transforme, para que nos ayude a ser más firmes en nuestra fe. Por eso es que ahora escucharemos al grupo Doble Bendición. Ellos nos interpretan esta hermosa canción que tiene por nombre Con Fe. Pues debemos hacerlo todo con fe, confiando en nuestro Señor Jesús y en la misión que Él nos ha encomendado. Escuchemos.
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0: siempre he dicho que Capuchino es mi segundo hogar. Tanto así quiero yo este lugar, mi iglesia, mi ofrenda cada vez que se precise.
1: Eso es. La oración quiero agradecerle a cada una de las personas que sientan a Cristo, especialmente jóvenes que quieran vivir como Cristo vivió, a la manera de Francisco, poder invitarlos a que participen de sus comunidades franciscanas, capuchinas, y puedan también ser parte de esta misión que se realiza a nivel nacional.
2: Y que el Señor siga bendiciendo esta parroquia de los capuchinos para que salgan adelante con su construcción nueva. Que así sea, para gloria de Dios y alegría de todos nosotros los

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2: 3 de la tarde, 3 minutos.
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0: Muy buenas tardes, mis hermanos. Que la paz del Señor esté con cada uno de ustedes. Ya al aire su programa Renovando Corazones de la Parroquia Nuestra Señora del Carmen. Una vez más.
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Amigas y amigas de la estación de la Gran Familia, reciban el cordial saludo de Frangelia Bá, que le va a acompañar en este breve tema de reflexión de este día, tomado del portal de informativo El Saudí, con el título León 14. Al pobre no le queda más que gritar hacia Dios y hacer llegar a él su lamento con la certeza de ser escuchado. Mensaje del Santo Padre León 14 para la décima edición de la Jornada Mundial de los Pobres. Publicamos a continuación el texto del mensaje del Santo Padre León 14 para la décima edición de la Jornada Mundial de los Pobres, que celebrará

expresión del Salmo se convierte en criterio de juicio para la existencia cristiana, porque revela el rostro de Dios y reconoce la pobreza humana. En efecto, en un momento histórico dramático como fue la destrucción del Templo de Jerusalén, el pueblo se sintió privado de la presencia de Dios y experimentó una miseria material, moral, sin precedente. Se refugió no solo en una promesa, sino que se convierte en realidad en la persona de Jesucristo. Dios pone su morada entre nosotros con la encarnación del Hijo, que hace concreto y visible el refugio esperado. Jesucristo es realmente el refugio de Dios para los pobres. Por su obediencia al Padre, desciende hasta el punto más bajo, donde se encuentran los últimos. Sale al encuentro de todo y a cada uno ofrece refugio seguro. Vengan a mí todos los que están cansados y agobiados y yo le aliviaré. Mateo 11:28. En Jesús Dios no solo protege, sino que comparte la pobreza humana hasta la cruz. Los pobres de nuestros días son los olvidados y los marginados, despojados de una palabra y de un rostro, además del pan, que ellos puedan encontrar al Hijo de Dios, que se hace prójimo de todas sus iniquidad. A nadie que lo encuentren, ante todo, en quienes se dicen cristianos, en la iglesia, en su cuerpo, es Jesús quien ofrece pan y amistad. Trae luz y un horizonte, esperanza, pronuncia el nombre de cada uno y vuelve a todas las dignidades. Jesús de Nazaret es el don de Dios para los pobres. En él todas las promesas se hacen realidad para quienes carecen de una casa, de un trabajo, educación, alimento, de salud. Se abre un nuevo camino, el compartir como expresión del reino de Dios. La cesión de quienes acumulan riqueza solo para sí, se supone la obstinación de Dios, que en el testimonio de personas de carne y hueso abre el corazón y acoge a su amor. ¿Cómo recordar en la exhortación apostólica, dice sí, de Dios muestra predicción hacia los pobres? A ellos se dirige la palabra de esperanza y de liberación del Señor, y por eso, aún las condiciones de pobreza o debilidad, ya ninguno debe sentirse abandonado. Y la iglesia, si quiere ser Cristo, debe ser la iglesia de la bienaventuranza, una iglesia que hace espacios a los pequeños y camina pobres con los pobres, un lugar en el que los pobres tienen un sitio privilegiado. Surgen inevitablemente algunas preguntas que en esta jornada mundial de los pobres tenemos la urgencia de hacer personal en nuestras mentes y en nuestro corazón. Somos signos de un Dios que es refugio para los pobres. Tenemos conciencia de nuestra pobreza y preferirnos las riquezas injustas. Llegamos hasta donde se encuentran los pobres, experimentando su marginidad y escuchan sus pensamientos y compartimos su esperanza. Pronunciamos su nombre con ternura divina y nuestra caridad reactiva y sostienen ellos el deseo de justicia y de rescate. Estas muchas otras preguntas obligan a un serio examen de conciencia para verificar cuánto estamos llamados al llegar a ser en favor de los pobres y de su liberación. Entonces veremos que los pobres se convierten en ellos mismos en refugio para otros. La experiencia de la pobreza vuelve particularmente, sensiblemente, a una solidaridad renovada ante los desafíos. El amor de Cristo no hace efecto, partícipe de la vida de amor de Dios. En este sentido, los cristianos están llamados no solo a buscar un refugio en Dios, sino también a hacerse el refugio para los demás, sin distinguir entre el que asiste y el que no asistió, entre el que aparece dar y el que no aparece recibir, entre el que representa al pobre y el que siente la necesidad de ofrecer tiempo, capacidad y ayuda. Somos las iglesias, Señor, una iglesia pobre, todos preciosos, todo partícipe, hasta un portado de una palabra única, Dios de cada uno en un don para los demás. Corintios 17 de agosto de 2025. En la octava, el centenario de la muerte de San Francisco de Asís, nos impulsa a recordar cómo, llegado a Roma, un peregrino a la tumba del apóstol Pedro, fue conmovido por la compasión hacia los mendigos para comprender y experimentar su sufrimiento. Se quitó su propia vestidura y los cambió por los vestidos andrajosos de ellos, sentándose a pedir limosna y pasar.

0: Santo todo el día entre los pobres, con alegría de espíritu fuente franciscana. Queremos testimoniar que es posible también hoy experimentar la misma alegría para ponerlo en lugar de los pobres y escucharlo en vez de solo hablar de ello. Quienes tienen a Dios por refugio es libre de tomar decisiones y puede ser repensando desde abajo en la humildad y la fraternidad que solo ella repara en un mundo herido por la prepotencia. Confío en que esta 10 Jornada Mundial de los Pobres pueda construir una etapa significativa para redescubrir el rostro de tantos hermanos y hermanas que buscan refugio en Dios y desean sentirse en casa en nuestras comunidades. Mantengamos viva la obediencia a la palabra de Dios que suscita la conversión del corazón que la Virgen María, que en la carne crucificada del Hijo contempló, el amor de Dios que colma de bienes a los hambrientos y despide a los ricos con las manos vacías, interesada por nosotros. Muchísimas gracias por su amable
1: Señor,
0: sintonía.
1: Abre mis labios.
2: Y mi boca proclamará tu alabanza.
1: Salmo 94. Invitación a la alabanza divina. Animaos unos a otros día tras día mientras perdura el hoy. Hebreos 3:13.
2: Al Señor, al gran Rey, venid, adorémosle.
1: Venid, aclamemos al Señor, demos vítores a la roca que nos salva, entremos a su presencia dándole gracias, aclamándolo con cantos.
2: Al Señor, al gran Rey, venid, adorémosle.
1: Porque el Señor es un Dios grande, soberano de todos los dioses. Tiene en su mano las cimas de la tierra. Son suyas las cumbres de los montes. Suyo es el mar, porque Él lo hizo, la tierra firme que modelaron sus manos.

0: bendiciendo al Señor, Creador nuestro, porque Él es nuestro, aunque habían visto mis obras.
1: Al Señor, al gran Rey, venid, adorémosle.
2: Durante... Saludos amigos de la...

es para el cuidado de los territorios. Entre tanto, la ley eclesial frena o impulsa de la migración. Narrando historia, haciendo posible la cultura del encuentro en una iglesia de

Rostros de la Migración será presentada por la Ercelan y Reclamor. Cardenal Somalí alerta sobre cristología latinoamericana hoy. ¿Qué puede aportar la sinodalidad en tiempos de inteligencia artificial? Emisora de la Gran...

Iglesia de Costa Rica promovió la oración por sacerdotes y dio a acompañarlos. Nombró a Monseñor Andrés Napoleón Ro, nuevo obispo de la culta blasonada.

0: En Guantánamo, Baracoa, la iglesia destaca su centro discreto y cercano. Ante la cercanía electoral, Cardenal Rueda de sus pronunciamientos en plena campaña electoral. Iglesia Católica Defensoría del Pueblo convoca a pactos social por la paz y la reconciliación en Bolívar. Narrando la historia, haciendo posible la cultura del encuentro en una iglesia de puertas abiertas, en salida y sinodal. La radio nos permite soñar, estar en el aire, con los pies en la tierra. La estación de la Gran Familia presentando un breve informativo de todos los hechos que hasta esta hora han sido noticias. En este inicio de semana, lunes, contamos a 15 en el mes de junio, el mes del Sagrado Corazón de Jesús. Cardenal propone a las familias una hoja de ruta para afrontar los desafíos con amor y esperanza. Obispo Báez, expulsar a los demonios también es denunciar la crueldad de las dictaduras. Iglesia en Colombia convoca una jornada nacional de oración de cara a las elecciones. A 2 años de la desaparición de León Peña, arzobispo pide que el olvido no oscurezca la búsqueda. La cruz de la Virgen con el Papa León XIV en Madrid podría quedar instalada como recuerdo permanente. Desde la Casa del Gobierno, obispo consagró a la Argentina al Sagrado Corazón de Jesús. El Papa León XIV, católicos y judíos deben trabajar juntos para combatir el antisemitismo. Entre tanto, que León XIV recibió a la Iglesia Ciro Marancara y llama a preservar su identidad en Europa y Estados Unidos. Mensaje del Papa León 14-15 para la Jornada Mundial de los Abuelos y las Personas Mayores 2026. León 14 lleva consuelo a los ancianos que sufren soledad. El amor de Dios no olvida a ninguno. Tribunal checo reconoce injusticia cometida contra el arzobispo perseguido por el régimen comunista. Trump anunció acuerdo de paz con Irán que pone fin a las hostilidades. ¿Quién gobernará el espacio? La Iglesia pide preservarlo como patrimonio común de la humanidad. Tocarán las campanas de las iglesias por la paz en memoria de las víctimas de la violencia en México. Líderes pro vida reaccionan a anuncio de youtuber sobre aborto de bebé con síndrome de Down. Toda la actualidad de la vida de la iglesia, usted la sigue, la vive a través de la Gran Familia, la gran cadena de la fe. Jornada Mundial de los Abuelos, la iglesia está llamada a ser madre de todos. León 14, los sirios malancares conservan sus tradiciones y unidad. León 14, nuestra tía adoptó una postura firme contra el antisemitismo. Entre tanto, que el Papa nunca asociar el nombre de Dios con la guerra. El Papa nos invita a avanzar en la defensa de la dignidad humana. Santa Sede hace acuerdo para creación planta agrivoltaica. Jesús ve y ama. El Papa invita a llevar el consuelo de Dios a los que sufren en el rezo del Ángelus de este domingo 11 del tiempo ordinario. El Papa reflexionó sobre el Evangelio del día, sobre la tarea de la Iglesia de llevar la caridad donde hay miseria. Jornada Mundial de los Pobres, ofrecer la solidaridad con los poderosos que los poderosos niegan. Teólogos e influencers unidos para potenciar la presencia de la Iglesia en la Internet. León 14 recibe al presidente de la República de Corea. Entre tanto, que Dios bendiga a España. El gracias de León 14 por el viaje apostólico. Suiza rechaza referéndum para limitar la inmigración. Protección de menores, nuevos estatutos, mandato reforzado y eficacia operativa. Entre tanto, Líbano, convoy humanitario guiado por el nuncio obligado a cambiar de ruta. La iglesia tiene un nuevo beato, Nazareno Lanciotti, sacerdote y mártir. El Papa en la Sagrada Familia, levantemos el rostro de quienes yacen en el polvo. Toda la actualidad de la vida de la iglesia a través de esta gran estación. el Papa a que el deporte sea instrumento de paz, encuentro y diálogo. La encíclica del Papa León XIV, la inteligencia artificial, sirva a la humanidad, no al poder de pocos. Cada día más distante y al mismo tiempo más cerca de ti. Bombas rusas destrozan el techo de la Laurel Kiev del siglo XI, patrimonio de la humanidad. Evoler se rinde al Papa. El éxito del público y crítica ha sido descomunal. La gente está sedienta. El sorprendente mensaje de Donald Trump relacionado al Sagrado Corazón. El Tribunal Superior de Madrid ordena detener las perforaciones en el Valle de los Caídos. Tras la visita del Papa, el obispo de Tenerife lanza una verdadera advertencia que sacude el debate migratorio. No es tan insólito que un papa hable ante un parlamento nacional, así lo hicieron papas anteriores. El Papa móvil olvidado de Linares, el vehículo español que protegió a San Juan Pablo II. Amigos y amigas, narrando la historia, siendo posible, la cultura del encuentro, 2.5 millones en los actos del Papa, 18 millones de espectadores, primeras cifras de la visita del Papa León XIV, 2.5 millones en los actos del Papa, 18.8 millones de espectadores, primeras cifras. Desde la gran familia compartiendo con ustedes en este inicio de semana. Cinco claves de León XIV para poner al pobre en el centro. Más Cristo y más palabras, ser refugio y mirar a los santos. Que Dios bendiga siempre a España. Palabras de despedida desde Roma, aún sobrecogido con lo vivido en estos días. La Virgen de la Candelaria contra piratas y corsarios, 6 milagros asombrosos y bien documentados. Toda la actualidad de la vida de la Iglesia a través de la Estación de la Gran Familia. Mes del Sagrado Corazón, un ciclo de videos de 15 minutos explican por qué es tan importante celebrar el mes del Sagrado Corazón de Jesús. Desde el aire, narrando la historia con los pies en la tierra. León XIV recuerda a Juan XXIII y reivindica el legado de Nostra Aetate ante líderes judíos. El Papa León XIV recibió este lunes en el Palacio Apostólico al Vaticano a una delegación de la United Jesuits After Federation de New York, en una de las principales organizaciones filantrópicas judías. Mayor Clark prohíbe instalar comulatorios en las iglesias de la diócesis de Washington. León XIV recibió al presidente de Corea del Sur y aborda los preparativos de la Jornada Mundial de la Juventud 2027. Las iglesias ortodoxas de Bulgaria y Rumania alertan de que el movimiento Pride amenaza la familia y la paz social. El Papa pide a los chiros malankares de Europa mantener vivas sus tradiciones. Que Dios bendiga siempre a España. Así se expresó el Santo Padre desde el Vaticano. Tras superar el millón de espectadores de la Fraternidad Sacerdotal San Pío X, estrena la segunda parte del Tradición, el corazón de la misión católica. En la Jornada Mundial de los Abuelos, el Papa pide a los jóvenes visitar a los mayores. Toda la actualidad de la vida de la Iglesia a través de la gran cadena de la fe. Estamos iniciando esta semana lunes 15 del mes de junio, mes del Sagrado Corazón de Jesús. El Papa León XIV renueva la fe de España. El pueblo vivió días de alegría. En Estancia Nueva Moca, Doña Dolores y Don José realizan convivencia con sacerdotes. Unión Dominicana de Emisoras Católicas, UDECA, celebra 45 años evangelizando, comunicando esperanza. Monseñor Hugo Eduardo Polanco Brito, el filántropo, el gran mediador, y el emprendedor eclesiástico, Monseñor Hugo Eduardo Brito, el sentido de la Pascua de la Eucaristía desde el periódico El Camino, órgano informativo desde Santiago de la Conferencia del Episcopado Dominicano. Las encuestas no sustituyen en el deber, Monseñor Ramón Benito de la Rosa y Carpio. Estamos presentando toda la actualidad ahora regional dominicana desde el periódico Camino. Como habíamos adelantado, la Unión Dominicana de Emisoras Católicas UDECA celebra 45 años evangelizando y comunicando esperanza. Celebró con alegría sus 45 aniversarios y reafirmando su compromiso con la evangelización, la comunicación ética y la promoción de la esperanza en la sociedad dominicana. La jornada inició contando con la trayectoria histórica de UDECA, como iniciamos y hasta dónde vamos, a cargo de los padres Pedro Mateo, vicepresidente de la institución, y Kennedy Rodríguez, presidente de la misma. La evolución de la radio católica en la República Dominicana, los desafíos de la comunicación digital, la evangelización en tiempos de inteligencia artificial. Escalera Interior, nuevo libro del padre José Pastor Ramírez de la Sociedad Don Bosco. En el editorial, el Papa León XIV llenó a España de esperanza. Como ovejas sin pastor, desde los tejados nos acompaña el padre Manuel Massa, jesuita. Conozcamos nuestro nuevo código penal. Caminando, Pedro Domínguez Brito. En Estancia Nueva, Moca, doña Dolores y don José realizaron convivencia con sacerdotes. Rafael López de Estancia Nueva, Moca, lleva una tradición por más de una década que se ha hecho costumbre. Ellos invitan a los sacerdotes de Moca y Santiago para que después de la misa de Corpus Christi tengan en su residencia un encuentro fraterno y alegre. Así se vive Corpus Christi en todo el país. Honremos siempre a Jesucristo. Monseñor Hugo Eduardo Polanco Brito, el filántropo, el gran mediador y emprendedor eclesiástico. Su carisma y su entrega con el viñedo de Cristo encendieron un relámpago de simpatía y admiración de toda la grey que desempeña su rol del buen pastor. El corazón sigue latiendo. Los 100 años de Juana Enedina. Entretanto, Diócesis de la Alta Gracia, a tu cuidado, fundamento para la prevención de abusos, jornada de formación para los sacerdotes de la Alta Gracia. El Sabrito inmortaliza la historia de la Casa de los Cursillos. La tarde del viernes 5 de junio del 2026, en el corazón de la emblemática Casa de Cursillos de la Herradura, fue puesto en circulación el libro La Casa de Cursillos, una obra que recoge la trayectoria, significado y legado de un espacio que durante décadas ha servido como punto de encuentro para miles de cristianos de la Arquidiócesis de Santiago. Reconocimientos a servidores de la solemnidad del cuerpo y la sangre de Cristo. Visita de cortesía al arzobispo coadjutor de Santo Domingo, Monseñor Carlos Tomás Morel Diplán, arzobispo coadjutor de Santo Domingo, recibió el pasado 5 de junio de 2026 a los oficiales participantes de el 25º promoción de la especialidad en Comando y Estado Mayor Naval, integrada por miembros de la Armada de la República Dominicana y oficiales invitados de Nicaragua, Guatemala y Honduras. Entretanto, seguimos narrando la historia desde la cultura del encuentro, desde la estación de la gran familia, la estación que está presentando este breve informativo. No toquen la septentrional, es un santuario natural. Hay un macizo central que atraviesa nuestra tierra. Enclave de la tierra, un santuario natural, y está la Septentrional, que es el segundo pulmón de toda nuestra región, especial para la vida, lo que se ve como vida por una artera agresión. Los Ángeles y la batalla silenciosa por el corazón humano. Cuando la fe se vuelve rutina, tengo contra ti que has perdido tu amor de antes. Entre la violencia y el desorden, amigos y amigas, estamos presentando un breve informativo. La tormenta modernista en tiempos de Pío X. 1903-1914, la iglesia enfrentó el modernismo, frase en su historia de la iglesia. La describen algunos teólogos y progresistas científicos. Teólogo y laico, para muchas personas la profesión de teólogo va ligada al estado clerical. Piensan que no se puede conjugar con una persona ser teólogo y laico al mismo tiempo, como si hubiese una contradicción en términos, pero en realidad no la hay. Una mirada analítica a la encíclica Magnífica Humanitas. Así nos despedimos en esta hora de este breve informativo a través de la estación de la Gran Familia en la Gran Cadena de la Fe. Les acompañó el Padre José Mariano Gálvez. Muy buenas decisiones.
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0: Queridos televidentes, bienvenidos otra vez a su programa La Hora de la Familia, el programa que Suyapa TV quiere llevar a todas las familias hondureñas y que llega gracias al patrocinio de UNITEC, la Universidad Tecnológica Centroamericana. Y estamos de nuevo aquí con doña Ana Lucía Costa de Zelaya, con Luchi. Otra vez doña Gracia no puede estar con nosotros, pero aquí estamos, Luchi, listísimos para hablar un tema que yo creo que se entendía mejor hace unos años, ¿eh? Creo que ahora los papás jóvenes tienen alguna dificultad y no estoy yo seguro si reconocen ese rol. Vamos a hablar de ese rol ahora mismo porque vamos a hablar, pongan ustedes atención, sobre la importancia que tiene que corrijamos a los hijos, pero que lo corrijamos adecuadamente. Yo decía lo que decía antes, Luchi, porque yo tengo la sospecha de que los padres de hoy son como demasiado complacientes, la gente más joven, ¿eh? Y que el tema de corregir a los hijos no lo ven como se veía antes, digo, como una obligación inherente al hecho de ser papás. ¿Está usted de acuerdo conmigo o estoy yo equivocado?
1: No, estoy de acuerdo. Muchas cosas han cambiado la óptica de cuáles son esas responsabilidades como padre. Y yo creo que una ha sido porque la relación ha cambiado en el sentido que hoy en día se considera más estrecha, más cercana, donde hay más confianza. Y eso se ha desvirtuado porque desde este programa siempre consideramos que la relación con los hijos debe ser cercana, debe ser estrecha, debe haber confianza. Pero sin olvidar que nuestra responsabilidad, como decía Roger, nuestra primera responsabilidad es formar a los hijos. Y la formación pasa por corregir, por establecer límites, por enseñarle a los hijos que uno no va por la vida atropellando a los demás, donde uno no siempre puede hacer lo que quisiera, donde hay reglas en todas partes, en la vida, en el mundo laboral, en el mundo social, como ciudadanos de un país, tenemos que respetar reglas. Y eso es lo que nosotros como padres procuramos y debemos de tener como máxima, ¿no? Como una norma, es de que dependerá de cómo nosotros educamos, formamos, corregimos a los hijos, que ellos no solo tengan éxito en la vida, pero que sean felices, Roger. Porque el que no se le pone reglas, el que hace lo que quiere, el que vive en una especie de libertinaje, termina siendo infeliz porque se va acarreando problemas, porque luego, ¿verdad?, no asume consecuencias o porque las consecuencias son dolorosas. Muchas consecuencias en la vida de decisiones que tomamos terminan siendo dolorosas. Entonces, pensar que nuestro trabajo es como ir preparando, es mucho de prevención. Y la prevención pasa por establecer, a doña Gracia le encanta usar la analogía de la cancha de fútbol,
0: sí,
1: ¿no?
0: Sí, sí, sí.
1: Donde
0: sí.
1: Uno sabe.
0: Hay que marcarles la cancha, dice.
1: Dice marcar cancha porque entonces uno sabe cómo debe desplazarse en la cancha, qué cosas son permitidas, dónde cometemos errores, qué cosas no son convenientes. Y eso trata el tema de saber corregir.
0: Vamos a ver, Luchi. Yo creo que hay que tener bien claro que nuestros padres o nuestros abuelos, en la crianza de nuestros padres, pero en particular yo, por mi propia experiencia, nuestros padres, sobre todo el papá, era una figura de mucho respeto.
1: Autoridad.
0: De autoridad, pero de alguna manera era cierta distancia, o sea, era una
1: distante, era, incluso a veces frío, como una relación más.
0: Exactamente, ¿verdad? O sea, uno, pues la mamá, siempre yo la mamá, pero el papá era más distante. Y creo que sí ha sido positivo que en las últimas décadas nos hemos ido acercando a los hijos. Pero a mí me da miedo, y se me venía un poco a la cabeza la imagen de saber nivelar. Digo, uno puede nivelar hacia arriba, pero puede nivelar hacia abajo. O sea, y en esa cercanía, creo que el principio de autoridad se ha desvirtuado, como usted dice, ¿verdad? Y si bien es cierto, la autoridad se impone con el prestigio y no con los gritos y los golpes y la fuerza, pero creo que no se ha terminado como de entender en qué consiste el ejercicio de la autoridad en la familia, en estos momentos.
1: Y es que se ha malentendido.
0: O se ha malentendido. Y entonces, por eso decía yo al principio que los papás de hoy muchas veces son muy complacientes, porque pareciera, hay dos cosas para mí, Luchi, que son claves que debemos tocar. Uno, que le tienen miedo a los hijos, pero es la verdad, o sea, tienen miedo que se enojen, que se molesten, que les dejen de hablar, que estén tristes, que se aburran. Tienen miedo a los hijos. Y la otra cosa es como que, claro, o sea, pareciera como estuvieran como en un concurso de popularidad, o sea, no quieren como dejar de ser populares con los hijos, ¿verdad? O sea, e incluso hay quien dice, no, es que yo quiero ser amigo de mis hijos. Ya alguna vez hemos tenido un programa sobre ese tema. Los padres somos padres, los hijos tienen amigos, pero es otra cosa, o sea, los amigos de los hijos tienen las mismas edades, los mismos gustos, escuchan la misma música. Nosotros, así como nuestros hijos, o sea, vamos a ver, la naturaleza de la amistad que tienen nuestros hijos, de esa relación que tienen con sus coetáneos, no puede ser de la misma naturaleza la relación que tienen con nosotros como padres.
1: Sí, es que no, ese no es nuestro papel. Nuestros hijos pueden tener muchos amigos, pero padres solo nos van a tener
0: exactamente
1: a nosotros.
0: Sí.
1: Entonces no podemos claudicar, no podemos cederle esa responsabilidad a nadie. Hoy en día veo papás que no solamente lo que usted ya decía de que tienen miedo, de que no quieren enojarse con los hijos los amenazan un poco y ya están temblando, pero también quieren delegar en otros. No corrigen, pero quieren que la escuela corrija. ¿Verdad?
0: Pero no, cuando la escuela corrige, van a pelearse con la escuela.
1: También, no les gusta. Sí. Pero, y luego no ponen límites, pero quieren que el entrenador de deportes sí lo haga. Que lo haga en el club, ¿verdad? Donde van de vacaciones. Tenemos que tomar las riendas de la educación de nuestros hijos con tranquilidad, con serenidad, con propósito, porque no es tampoco gritar por gritar, ¿verdad? No es eso. Lo que pasa es que requiere de mucha madurez, requiere de autocontrol, porque
0: totalmente,
1: muchas veces
0: totalmente.
1: Se nos va de la mano, requiere de, bueno, de una serie de formas de actuar de parte de ambos padres, requiere incluso de unidad, de ver las cosas, ¿verdad?, desde la misma óptica, de mantener un solo lado. Y todo eso es esfuerzo, es tiempo, es cabeza, pero es fundamental y es algo que nosotros no podemos renunciar a.
0: Sí. Hay una cosa antes de entrar, porque vamos a hablar de, les vamos a dar algunas ideas de cómo corregir adecuadamente, que es como algo muy importante de este programa. A mí me ayuda, me ha ayudado mucho, Luchi, pensar, uno tiene que educar a los hijos, bueno, primero todo el tema de educarlos en libertad, o sea, que sepan hacer uso de la libertad humana, que no es hacer lo que quieren, sino respetar las normas como hemos hablado hasta ahora. Pero además, creo que una idea que ayuda, aunque pueda sonar un poco, no sé, trágico, ¿no? Pero yo tengo que educar a mis hijos para cuando yo no esté. O sea, los padres no podemos partir de la idea de que vamos a ser eternos. Mi papá diría que vamos a quedar para semilla. Decía, nadie queda para semilla, decía mi papá, ¿no? O sea, al final, todos rendiremos cuentas a Dios. Y cuando rendamos cuentas a Dios, van a quedar esos hijos en el mundo. ¿Cómo? Sin saber cómo comportarse. Desprotegidos, o sea, no sé, ¿verdad? O un poco desconcertados ante una situación nueva. Yo creo que es importante. Yo pienso además, sobre todo, por lo menos hasta los 20 años, por ahí más o menos, como ser muy intencionales en la educación familiar y decir, bueno, yo estoy realmente, ¿verdad?, como cuidando esta planta que está creciendo para que luego cuando venga la ventisca, sobreviva. Y yo ya no voy a poder estar para ponerle una mampara alrededor para que la ventisca no se la lleve. O sea, eso creo que ayuda mucho para que los papás sepamos que tenemos esa obligación cara a Dios, cara a la sociedad entera, de corregir a los hijos para que sean buenas personas, para que sean buenos ciudadanos. El tema es cómo, y vamos a la primera. Primero, con esto, ¿no? Se corrige, Luchi, primero cara a cara. Eso es esencial. Diga por qué.
1: Bueno, es importante porque eso denota, bueno, una es la cercanía, ¿no? Es uno corrige a la persona, o sea, a lo que ha sucedido. Uno corrige de frente, no triangulando a través de otros. No es que se lo digo a tus hermanos para que luego tú lo entiendas. Se corrige porque cuando uno lo hace cara a cara, denota, me preocupas tú. O sea, quiero tu bien. No lo estoy haciendo por mi comodidad, porque me veo mal, sino porque me preocupa tu bienestar y quiero lo mejor para ti. Eso es, o sea, algo básico, ¿no? También creo, Roger, que se hace el cara a cara viene acompañado del a solas.
0: Sí, es eso decir, es importante.
1: Uno no corrige en frente de otros, de los amigos, de los hijos. En la adolescencia nos encanta corregir cuando están los amigos ahí. Y lo único que hacemos es apenarlos. ¿Verdad?
0: Humillarlos de alguna manera, sí.
1: No necesitamos público. Volvemos al tema de autoridad. Cuando sabemos que lo estamos haciendo a conciencia, porque es lo mejor para ellos, porque me preocupo por ti, uno lo hace cara a cara y a solas. Ni siquiera los hermanos. Los hermanos a veces no tienen por qué enterarse de lo que sucedió.
0: Por supuesto.
1: Es algo,
0: por supuesto,
1: ¿verdad? Individual, porque es una formación personalísima de la persona, del hijo, de la hija. Entonces, tener esos dos en cuenta es como lo primero.
0: Totalmente. Y claro, cuando hay que felicitar, a veces conviene que sea en público, ¿eh?
1: Es que yo ahí creo sí que las felicitaciones, los halagos en público, porque eso además genera,
0: claro, sí,
1: ejemplaridad, reconocimiento, distinción, pero las correcciones
0: y
1: son
0: luego,
1: a solas.
0: Y otro tema, que este tema clarísimo, a nadie, absolutamente a nadie le gusta que lo compare. Y a veces puede ser que los papás, con el afán como de picarle el orgullo al hijo, lo compara con un amigo, con un compañero, incluso con un hermano. Y creo que eso es uno de los errores más comunes y que tenemos que evitar. Eso no ayuda en nada.
1: Que yo creo que es una como especie de comodidad también, sí, de decir, mira, ¿por qué no eres como fulano?
0: Sí.
1: En lugar de decir, pues, esto que has hecho, en verdad, no estuvo bien por tal y tal razón. A medida que crecen, uno también les ayuda a desarrollar criterio. ¿Qué pudiste haber hecho? ¿Por qué piensas que estuvo mal? ¿Qué otra cosa hubieras podido haber hecho, verdad? O si lo hubieras pensado un poco más, ¿no crees que se te fue por tema de impulsividad? O sea, uno más bien aprovecha estos momentos de corregir para desarrollar en ellos criterio. Pero simplemente decir, ¿por qué no eres más como fulano? Por un lado, Roger, genera un deterioro en la relación con el hijo. Y luego con el hijo y la persona con la que estamos comparando. Porque si son dos hermanos que estamos comparando,
0: feísimo,
1: se va también generando una especie de rencor, de rencía con el hermano que no tiene la culpa, cada quien es como es. También yo creo que no se valora el esfuerzo de la persona. Porque tal vez ese hijo, que lo tenemos, ¿verdad?, como en un pedestal, porque saca muy buenas notas, porque es bueno en deporte, porque colabora, porque no responde, pues tal vez a él eso le supone ningún esfuerzo.
0: Exactamente.
1: Y sí, para el otro que se esforzó por mejorar un poco esa nota de matemáticas donde iba muy mal, pasa desapercibido. Porque siempre estamos comparando con aquel. Cada hijo es distinto.
0: Luchi, parece mentira, pero eso se puede dar, ¿eh? Incluso puede generar una especie como de rechazo al hermano.
1: Claro, de rencor,
0: ¿verdad? O sea, de rencor,
1: malestar.
0: Decirlo, claro, este es el favorito, ¿verdad? Este es tu hijo modelo.
1: Por tu culpa.
0: Exactamente.
1: ¿Verdad?
0: Sí. Entonces, es un tema, ojo, ¿eh? Todas las comparaciones son odiosas. Cada quien es como es, cada quien es cada cual. Y por lo tanto, no podemos comparar a los hijos, repito, ni siquiera con los hermanos, mucho menos con los amigos, ¿verdad? Porque realmente termina uno haciendo odiosa a la otra persona con la cual
1: y
0: uno
1: la compara. Y cada quien, Roger, tiene puntos de mejora.
0: Sí, y luego la otra cosa, Luchi, es que a veces también no juzgamos acciones, sino que intenciones. Uh-huh. Y eso es otro error.
1: Sí, porque estamos asumiendo el por qué lo hizo, sin saber la verdad, sin preocuparnos de lo que decíamos antes, pues a este, ¿verdad?, le cuesta, o este es como, no sé, se deja llevar, se deja arrastrar por los amigos. O sea, es el poder, es invitarnos como padres a hablar con el hijo. Mira, ¿y qué pasó? ¿Verdad? ¿Y por qué sucedió esto? Porque a veces asumimos, es que porque eres flojo, porque eres malo, sí, ¿verdad? Porque eres tonto, en lugar de enfocarnos en la acción. ¿Qué fue lo que pasó? ¿Y por qué lo hiciste? No podemos estar siempre asumiendo, y asumimos lo peor de cada hijo. Entonces creo que es cambiar el chip, porque muchas veces replicamos como nos decían nuestros padres.
0: Sí,
1: ¿Verdad?
0: Sí, eso lo hacemos repetir. Sí.
1: Cambiar el chip y decir, mira, vení acá. ¿Qué fue lo que, o sea, ¿qué me vas a decir de esto, verdad? ¿Qué fue lo que pasó? Cuéntame tú. Y partir de ahí, pero no siempre estar pensando, somos muy negativos, pensamos lo peor de la persona y luego no les damos oportunidad de que nos expliquen, de que nos clarifiquen, sino que ya lo damos por sentado, es que tú siempre eres así, tú nunca vas a cambiar, es que contigo no se puede, ya me era de esperar, ¿verdad? Era de esperar que tú hicieras esto, porque tú siempre eres igual. Eso va marcando mucho a las personas. Y lo que terminan es una actitud de defensa, más que de diálogo, más que de querer mejorar.
0: Sí, totalmente, Luchi, porque a veces, efectivamente, nosotros, como nos adelantamos, emitimos juicios que pueden ser injustos incluso, ¿no?
1: Equivocados.
0: Son totalmente equivocados, ¿no? Por eso hay que esperar mejor. Por eso es importante corregir sobre hechos, sobre cosas específicas y concretas. Pero también es fundamental, aunque no vamos a estar como martirizando a los hijos, no esperar a tener como una especie de retahíla de errores, una larga lista de cosas y a ver, sentate. Y aquí te voy, porque eso abruma a cualquiera.
1: Y a veces no es que esperamos la lista, pero las vamos, ¿verdad? Como las tenemos como en la punta de la lengua. Y entonces puede ser que de repente una hija la corregimos por el desorden, pero encima le sacamos de las malas notas y que el pleito con las hermanas y la forma en cómo se viste y la música que escucha y la manera en cómo me contestaste. Y termina siendo una ensalada y una lista de agravios.
0: Que no sabe ni qué hacer.
1: Y que no tiene un objetivo. Se termina perdiendo el objetivo correctivo, educativo, porque ya hicimos tal ensalada que ya la hija lo que siente, ¿verdad?, es que se siente pues,
0: atacada,
1: poco querida, sí, o atacada, sí, y ya pierde, se pierde ese momento para poder corregir una acción en particular, ¿verdad? Que no hagamos una lista de supermercado de todos los defectos de los hijos, ni estemos trayendo lo del pasado. Uno toca el tema y le da vuelta. Pero no podemos estar resucitando muertos
0: horrible,
1: de la vez pasada,
0: horrible,
1: que llegaste tarde y que tenías tragos de más. Y,
0: sí.
1: Porque luego se vuelve cansino.
0: Totalmente.
1: Y los hijos pierden todo interés en escucharnos, en el sermón, ¿verdad? Que esa es otra cosa.
0: Sí, sí.
1: Que hacemos unos sermones larguísimos en lugar de ir al grano, de envolverlo con cariño. Porque, bueno, San José María decía, ¿verdad?, que a veces podíamos dar guantazos siempre y cuando estuvieran envueltos.
0: En guante acedado. Y la otra cosa, doña Gracia suele decir de que no olvidar que se gana más, dice, con un dedal de miel que con un barril de hiel. Porque cuando las cosas se dicen de manera empática, cariñosa, cercana,
1: a veces
0: con la fuerza necesaria, para hacerle ver que se está corrigiendo una situación, pero sin necesidad de maltratar a la otra persona. O a veces la otra cosa, usted lo decía un poco al principio, no esperar cuando estamos de mal humor. Ojo, cuando estamos molestos, cuando estamos de mal humor, no corrijamos. Porque la corrección no va a tener efecto. Esperemos un poquito. No esperemos tanto que se nos olvide corregir.
1: Y decir, o que ya se enfrió.
0: Ya se enfrió, ya no pasa nada, da igual. Si este es un buen muchacho, es una buena niña, no. O sea, lo que hay que corregir, se corrige. Pero en el tono adecuado, otra cosa que decía San José María Escrivá, decía, ¿por qué de 10 maneras de decir algo has de escoger la peor? Y es cierto. Entonces, si uno va a corregir a un hijo, pues lo corrige, pues además es un hijo. Uno lo que quiere es su bien, su mejora. Entonces se dice con cariño, pero ojo, se dice con firmeza, Luis. O sea, porque eso es otra cosa. O sea, si a veces la envolvemos tanto y al final termina no siendo una corrección, sino que casi un elogio, la persona terminará perdida porque no entenderá exactamente qué es lo que queremos hacer con ella. Y la otra cosa que es esencial es, ojo, las personas a lo largo de los años vamos cambiando. Y si nosotros hacemos bien el trabajo con los hijos, van cambiando para bien. O sea, no pretendamos que la mejora, que un defecto se va a corregir de la noche a la mañana. Creo que tenemos que dar tiempo, ¿no le parece?
1: Bueno, pensemos cuánto nos cuesta a nosotros cambiar un mal hábito. O decimos esta vez sí voy a hacer ejercicio, voy a levantar pesas, voy a comer mejor, voy a ser más prudente y volvemos a caer y volvemos a caer. Lo mismo pasa con los hijos. Con esa paciencia y dulzura con que nos tratamos, tenemos que tratarlos a ellos y más aún. Así que bueno, también trazarse objetivos. Uno puede hacer, sobre todo a medida que van creciendo los hijos, es ponerles metas, ¿verdad? Así como cuando les enseñamos a lavarse los dientes, sí, y claro, tenemos que repetirlo poco a poco, una y otra vez y les ponemos canción y decimos, ¿verdad? Hay que cepillarse, bueno, y vamos a dejar los uniformes del día antes porque nos

0: Yo creo que eso tiene un peso en los hijos. Nosotros nos decantamos por regalos y ya luego termina siendo, como decía un escritor, la moral de la
1: De la
0: propina,
1: propina, sí.
0: porque ya luego no quieren hacer nada sino media un premio. Pero el reconocimiento y cuando lo hacemos en casa y decir, miren, estamos orgullosísimos, ¿verdad? De fulano, de cómo ha cambiado. Antes era, tenía un temperamento, ¿verdad?
1: Sí,
0: Un
1: sí, sí, sí.
0: carácter, pasaba enojado y ahora lo que sea. Busquemos reconocer, aplaudir, elogiar y seguir acompañando a los hijos en los cambios.
1: Y para ir terminando, una de las cosas que creo que es esencial es, en muchas cosas en la vida, pero en esta también, es todo el tema de la empatía. O sea, hay que saber ponernos en el lugar de los hijos. Y a propósito de eso también, Luchi, que creo que es un tema que tal vez no hemos tocado, es, no podemos los padres de familia olvidar que cada hijo es cada hijo. Y que no podemos como troquelarlo, va a ser como cortarlos a todos con la misma tijera y pretender que sean igualitos. Cada hijo tiene sus cosas, cada hijo como que en el reparto de la herencia genética fueron adquiriendo diferentes cosas. Yo creo que eso es esencial, o sea, no olvidar que cada hijo es distinto, ¿va? Por eso a unos habrá que corregirle unas cosas, a otros otras. Pero además, ojo con esto, y con esto vamos a ir cerrando. Hay que ser empáticos, hay que saber ponerlos en el lugar del hijo, tomar en cuenta esa manera de ser particular de cada hijo, esa edad que tiene, esos intereses que tiene, esas dificultades que tiene, porque si no, o sea, no vamos a tener éxito en la corrección.
0: Y con esto no queremos decir que vamos a dejar pasar unas cosas en un hijo que en otras. Igual, si nosotros hemos ido así, hemos ido formando como pareja, como matrimonio, ¿verdad? Un plan de vida con los hijos, un plan formativo, a todos les educaremos en las mismas virtudes. Pero entender que se llegará a ellas a través de diferentes caminos con
1: Exactamente,
0: cada
1: y
0: hijo.
1: que unos como que, porque ya hay un tema hasta de temperamento, o sea, que ya no les cuesta, a algunos no les cuesta ser, por ejemplo, pienso en mis hijos, hay algunos que no les cuesta ser ordenado para nada, pero algunos que sí.
0: El que es puntual, el que es
1: Exactamente,
0: perseverante, hay otros
1: sí.
0: que son como perezosos, que uno tiene que andarlos empujando por la vida. Bueno, a cada quien trabajaremos aquello que necesita.
1: Y
0: Entonces,
1: por eso hace falta conocimiento, tiempos y espacios compartidos.
0: propósito.
1: Propósito con los hijos, exactamente, y decir, bueno, ¿qué es lo que quiero? Pero lo que queremos todos, repito, es que al final ellos ganen autonomía, que sepan defenderse solos en la vida, que sean buenas personas, que sean
0: Que
1: buenos
0: desarrollen
1: ciudadanos, que
0: virtudes.
1: sean buenos cristianos, que desarrollen virtudes, porque, ojo, no por nosotros, o sea, a veces pensamos que corregimos para tener la vida más fácil, no, es por ellos, porque de esa manera van a tener la felicidad más a la mano, porque va a ser gente que va a ser más aceptada, más querida en los entornos en que le va a tocar moverse el día de mañana. Bueno, gracias por estar siempre con su Yapa TV, la hora de la familia. Y bueno, Luchi, pues creo que hemos
0: Agradecerle a
1: dado
0: Unitec que siempre nos apoya y patrocina
1: a lo largo de
0: este
1: muchos años,
0: programa.
1: A lo largo de muchos años. Así es que gracias, Unitec, también por este patrocinio. Y ustedes, gracias por estar siempre con este canal y siguiendo este programa del que con frecuencia recibimos reportes, Vamos a diferentes lugares y nunca falta una persona que nos dice, yo veo el programa, me gustó tal tema, incluso me han dicho en algún momento, así es que esperamos seguirlos acompañando muchos años más. Por ahora es todo y nos veremos en otra ocasión.

0: Queridos televidentes de Suyapa TV, aquí estamos una vez más en sus hogares, gracias al patrocinio de la Universidad Tecnológica Centroamericana UNITEC, en otra hora de la familia, con doña Ana Lucía Costa de Celaya. Luchi, ¿qué tal? ¿Cómo estamos? Doña Gracia Villeda no nos acompaña en esta ocasión.
1: Sí, extrañándola, pero bueno, estamos usted y yo listos para dar inicio a un programa más de la hora de la familia.
0: Y un programa, miren,

0: Hay unos temas que a lo largo de los años uno se va dando cuenta que despiertan más interés porque son como capitales en la vida de la familia. Por ejemplo, cuando tocamos tema de adolescencia, ordinariamente no, la gente está muy atenta porque es una etapa de la vida complicada. Cuando hablamos, por ejemplo, de todo el tema de la educación de la sexualidad, la gente también, porque es un tema y cada vez a la gente le preocupa más porque hay más elementos que inciden en la formación, por lo menos en el concepto que va teniendo la gente joven de lo que es la sexualidad humana. Y el tema que vamos a tocar hoy también, Luchi, porque vamos a hablar, pongan atención ustedes, sobre cuáles son las crisis más comunes en los matrimonios y, lógicamente, vamos a dar algunas ideas de cómo enfrentarlas, cómo superar esas crisis. Pero yo creo que es importante, Luchi, para que usted lo explique pues a fondo, cómo las crisis conyugales son parte de la vida, parte de la vida. Yo hago un poco la broma, ¿verdad? Cuando la gente me plantea algunos problemas familiares o este, ¿no? De la comunicación conyugal, de las crisis conyugales, con cierto como susto, como con sorpresa. Dice, no, es que. Entonces les digo yo, mire, es que acuérdese que usted no es miembro de la familia Ingalls, ¿verdad? Aquel programa que mucha gente que nos está viendo joven seguramente no sabrá de lo que estoy hablando, pero era un antiguo programa de origen estadounidense en la cual hablaba de una familia que vivía en una pradera donde todo el mundo se llevaba bien, sobre todo el esposo y la esposa, nunca tenían discusiones ni desacuerdos. Y eso es absolutamente falso. ¿Por qué, Luchi, es normal que efectivamente en la relación conyugal se den crisis con alguna frecuencia?
1: Bueno, yo creo que tenemos que recordar, Roger, que las crisis en el matrimonio son producto como de muchas variables. Iniciando por la unión de dos personas que aunque se quieran mucho, ¿verdad? Pero vienen de hogares diferentes, de experiencias de vida muy distintas, donde uno empieza como a pulir, ¿verdad? Yo siempre les digo cuando damos clases de prematrimonial, ¿no? Que es como cada quien lleva su equipaje,
0: Sí, así
1: ¿verdad?
0: es.
1: Cada quien llega con sus costumbres, sus tradiciones, los hábitos, la manera en cómo fue criada, y ya luego uno tiene que encontrar ese equilibrio, ese punto intermedio, aquella familia, aquella relación matrimonial que queremos forjar como pareja, ¿verdad? Aun cuando hemos visto diferentes tipos de relación en nuestro hogar, pues vamos como amalgamándonos. Y luego también otra consecuencia natural es el transcurso de la vida misma, ¿verdad? Todo lo que nos va pasando en
0: Claro,
1: un
0: sí.
1: matrimonio desde que nos casamos hasta que tenemos hijos, crecen, vienen retos de todo tipo, no solo de formación de los hijos, pero retos económicos, retos personales, Roger.
0: Retos de salud, por ejemplo.
1: Porque ya
0: Sí, sí,
1: luego
0: sí.
1: con el tiempo uno va enfrentando, por ejemplo, las mujeres, cambios hormonales, el hombre también va enfrentando diferentes circunstancias de vida, de una jubilación, de la vejez de ambos. Es un sinfín de variables, por eso yo creo que todos nos hemos encontrado con eso en redes sociales que dice que los papás no son iguales con todos los hijos.
0: Es
1: Como que los
0: lógico.
1: hijos pareciera que tienen papás distintos en diferentes etapas de la vida. Uno dice, pero no, si mi papá, nuestros papás eran enojados, eran estrictos. Y quizá el menor de los hijos diga, no, yo tengo otra impresión de cómo
0: Totalmente,
1: fueron
0: es
1: mis
0: cierto, muy
1: papás.
0: cierto,
1: Porque
0: sí.
1: uno también va cambiando con las circunstancias de la vida. Hay matrimonios y familias que les toca enfrentar situaciones muy duras, muy complejas, una enfermedad, un revés económico, un hijo tal vez como muy rebelde. Y luego, ¿verdad? En otros momentos hay más placidez, más tranquilidad. Entonces, todo eso hace, ¿verdad? Propicia crisis en el matrimonio. Lo importante y la razón de este programa es para que estemos como muy conscientes de
0: Claro,
1: ellos.
0: claro.
1: Porque ya decía Roger al inicio que como que toma por
0: Sí.
1: sorpresa a la gente, pero que nuestras reacciones ante esas crisis, que nuestra forma de responder, de actuar, no las agraven. Yo creo que eso es lo fundamental.
0: Sí, y porque hay como diferentes situaciones. O sea, cuando uno se casa, a veces no está consciente de asuntos tan elementales. Por ejemplo, y a ustedes a lo mejor que nos están viendo en casa o donde nos estén viendo, hay gente que nos ve en los hospitales, ¿sabe? Y a mí me ha pasado alguien que dice, estaba cuidando a un enfermo en el hospital tal y tenía puesto su Yapa TV y he visto la hora de la familia, ¿no? Y en diferentes lugares donde las personas pueden ver televisión. Y le digo, lo que voy a decir va a parecer una tontería, ¿no? Pero yo les digo, y le he dicho a muchos matrimonios, usted, señor, que no se le olvide nunca que está casado con una mujer. Y a ella le digo, a usted que no se le olvide nunca que está casado con un hombre. En el sentido de que ya esa diferencia de ser persona masculina y persona más femenina marca, repito, una diferencia fundamental, o sea, fundacional en el matrimonio, y que a veces a uno se le puede olvidar porque uno está esperando que ante un evento determinado el otro reaccione como uno reacciona. Y a veces no tiene que ver, tiene que ver evidentemente muchas veces con la crianza, con el hogar de donde se viene, por la manera como los propios padres enfrentaban una situación, pero también tiene que ver por cómo la persona femenina enfrenta una situación. De hecho, yo leí hace unos años, fíjese usted, y eran datos en principio científicos, decía, ante un impacto afectivo, o sea, una situación que genera una emoción, dice, ordinariamente el varón toma 16 veces tiempo para reaccionar más que la que toma la mujer. Dice, en algunas situaciones de que hay un impacto afectivo, la mujer reacciona inmediatamente y el hombre se queda como, primero tiene que digerir un poco la información para poder reaccionar. Entonces ya esa diferencia, que es clave, que es fundamental, ¿no? Ya puede, si no se entiende, si no se tiene como ese dato en la cabeza, generar crisis. Ese es el primero. Pero hay otro, usted hablaba, ¿no?, que cuando uno llega con las maletas y no sé qué más, Luchi, yo he conocido matrimonios y creo que en alguna medida nos ha pasado a todos, que es todo el tema de la famosa ruptura, corte del cordón umbilical. O sea, porque uno está acostumbrado a una familia y no solo a los hábitos, es como el calor de la familia para de repente ir a fundar el propio hogar. Eso ya provoca una crisis.
1: Sí, creo que hay que saber, bueno, incluso las Sagradas Escrituras dicen, ¿no? O sea, nosotros dejamos a nuestros padres para transitar un camino con el cónyuge, sobre todo, ¿verdad? Nosotros los católicos, que además era un sacramento.
0: Hay un sacramento de por medio.
1: Entonces, sí. Pensar que a veces hay muchas personas que les cuestan, que quieren vivir, ¿verdad?, en el hogar, con su matrimonio, pero teniendo a su familia de origen, ¿verdad?, como casi adentro también. O incluso, no es lo mismo una pareja, Roger, que se casa y le toca por alguna razón vivir con su familia política, ¿verdad? Son muchas circunstancias ahí, muchos matices que pueden poner estrés en la relación conyugal. Entonces, pensar que lo óptimo, como decíamos al inicio del programa, es saber cortar, ¿verdad? Esto no implica que vamos a dejar a los padres ni que vamos a...
0: Por supuesto que no.
1: A deteriorar la relación, pero sí saber que la prioridad ya no son nuestros padres, ya no es nuestra familia de origen, ni tampoco es la familia política, es esa persona, ¿verdad?, con la que hemos decidido unir nuestra vida. Y que ese hogar hay que lucharlo, hay que, ¿verdad?, empujar con los codos el tiempo, ¿verdad?, también, así como uno decora una casa, ¿verdad?, uno no importa dónde se va a vivir al inicio, pero uno tiene esa ilusión,
0: claro,
1: de ponerle como, ¿verdad?, nuestro gusto, ese calor de hogar, bueno, pues con mayor razón, esa relación. ¿Cómo la vamos a ir nosotros trabajando, puliendo? Los primeros días a veces son difíciles. ¿Cuántas personas tienen anécdotas de, uy, después de la luna de miel, yo tenía ganas de salir corriendo porque encontré como que, ¿verdad?, ya en el día a día éramos muy diferentes. Bueno, eso es normal, ¿verdad? Hay una dosis de normalidad en todo eso porque tenemos que ir aprendiendo a adaptarnos. Es otro ritmo, es una casa ya nuestra, el tiempo se va, ¿verdad?, gestionando de manera diferente. también implica más trabajo, Roger.
0: Por supuesto.
1: No es lo mismo cuando uno está en la casa que la mamá, el papá lo apapachan, tiene usted la comidita caliente, ya luego pues se va haciendo producto de nuestro esfuerzo mutuo, porque queremos, y sobre todo las generaciones nuevas, uno ve la pareja donde ambos, ¿verdad?, ponen de su parte para que la familia salga adelante. Entonces, son muchas cosas que uno tiene que ir, muchas asperezas a veces que uno tiene que ir limando, pero limando con madurez, con voluntad, con propósito. Sí. Yo creo que sobre todo eso, Roger.
0: Yo siempre he pensado, Luchi, que, y lo he repetido en otros programas, que hay como dos virtudes humanas que son claves. Y es a lo largo de toda la vida matrimonial, a lo largo de todos los años que uno esté casado, ¿no? Y es que esas dos virtudes que son esenciales son, primero, la paciencia. O sea, uno tiene que revestirse de paciencia desde el inicio, porque, ojo, no puede uno como fomentar o alimentar esa nostalgia del hogar, porque es que se da. Es que en mi casa yo tenía...

Su nombre, Jesús de Nazaret. Edad, 33 años. Origen judío, profesión, carpintero. Se le acusa de predicar la verdad, de llamarse hijo de Dios y de enseñar a amar al prójimo como a sí mismo. Recompensa, salvación y vida eterna. Si lo encuentras, sigue sus pasos.

Señor Jesús, aunque pase por valles oscuros, sé que tú estás conmigo. Aunque a veces siento que mi mundo se acaba, sé que tú me das tu mano y me levantas, porque tú me has amado hasta el extremo, Señor. Y en ti puedo encontrar la paz que el mundo me ha robado. Gracias, Jesús, amado mío, porque cuando más te necesito, tú siempre allí estás. Te amo, Jesús, con todo mi corazón.

0: Queremos comenzar a orar por ti. Queremos orar primero para que el Señor sane tu corazón. Oramos por esos corazones tristes, por esos corazones lastimados, por aquellos que en este momento se sienten quebrantados, por aquellos que han sido despreciados, por aquellos que han sido humillados. Oramos por el corazón de esa madre que sufre el alejamiento de su hijo o de su hija. Oramos por el corazón de esa madre que sufre la ofensa de su esposo. Señor, pon tu mano llagada en esos corazones. Queremos orar por aquellos que creen que no sirven para nada, por aquellos que se sienten fracasados. Hermano, hermana, te recordamos que Dios todo lo hizo bien. Bendito seas, únete a nosotros.
1: Hoy,
0: dilo,
1: Señor Jesús,
0: confía en Él.
1: Vengo ante ti,
0: Santo Dios.

Sí, Señor. Queremos orar por aquellos que están enfermos en su cuerpo, porque el tiempo de los milagros no ha terminado. Porque Jesús sigue vivo, porque Jesús sigue obrando, porque el Dios que hoy está aquí es un Dios de poder. Cree en el Señor, confía en Jesús, no tengas miedo, porque esa enfermedad, porque ese problema servirá para que la gloria de Dios se manifieste. Porque los problemas de ahora son los testimonios que el día de mañana vamos a estar dando.

Señor, queremos orar por aquel que está padeciendo un fuerte dolor. Si crees, verás la gloria de Dios. No importa lo que te han dicho. Lázaro llevaba ya 4 días enterrado. Y Jesús le dijo a Marta: si crees, verás la gloria de Dios. El tiempo de los milagros no ha terminado. No importa lo que los médicos te han dicho. El médico de médicos, el Señor de señores, no ha dicho la última palabra. Aquí está Jesús. Oramos por esa migraña. Oramos por ese dolor de cabeza. Oramos, Señor, por ese dolor en ese oído. Pon tu mano, Jesús. Pon tu mano, Señor, en esa cervical. Pon tu mano, Señor, en esa tiroides. Pon tu mano, Señor, en esa columna. Siente el poder de Jesús en este momento. Oh, alabado seas, Jesús, porque estás sanando, cree. Oh, alabado seas, Señor, porque estás haciendo experimentar ese calor y ese fuego. No tengas miedo. El Señor te está tocando. El Señor está obrando en ti. Porque el tiempo de los milagros no ha terminado. Sigue pidiendo. Sigue creyendo. Oramos por ti, hermano, hermana. A quien los médicos le han dicho que tienes cáncer. Recuerda que las enfermedades han sido nominadas por los hombres. Yo sé en quién he puesto mi confianza. Y en este momento, si crees, verás la gloria de Dios. Pon tu mano, Señor, llagada en ese cáncer. Pon tu mano, Señor, en ese pecho. Pon tu mano, Señor, en ese vientre. Quema con tu poder. Pon tu mano, Señor, en esas células que están muertas. Señor, todo es posible para el que cree. Y el que hizo caminar al paralítico, y el que hizo ver al ciego y oír al sordo está aquí. Y hoy está obrando en ti. No vaciles. El tiempo de los milagros no ha terminado. Dios está obrando en ti, hermano, hermana. No te acostumbres a vivir con la enfermedad. Dios quiere sanarte en este momento. Y darás testimonio. Y te levantarás de esa cama. Y el Señor permitirá que lo alabes, que lo bendigas. Y muchos creerán por el testimonio que vas a dar. Pon tu mano, Señor, en esa pierna. Pon tu mano, Señor, en ese brazo. Comienza a moverlo, hermano, hermana. No tengas miedo. En fe, Dios está obrando en este momento. Pon tu mano, Señor, en esa gastritis, en esa colitis, en esa enfermedad que lleva años dominándote. Hoy es día de liberación. Hoy el Señor está rompiendo cadenas. Pero créelo. Si crees, verás la gloria de Dios. Estamos delante de Jesús sacramentado. Y el Señor está obrando en ti. Siente ese calor. Siente ese fuego que te está envolviendo. Es el fuego del Espíritu Santo. Bendito seas. Hoy, dilo, Señor.

Su nombre, Jesús de Nazaret. Edad, 33 años. Origen judío, profesión, carpintero. Se le acusa de predicar la verdad.

de llamarse hijo de Dios y de enseñar a amar al prójimo como a sí mismo. Recompensa, salvación y vida eterna. Si lo encuentras, sigue sus pasos.

Señor Jesús, aunque pase por valles oscuros, sé que tú estás conmigo. Aunque a veces siento que mi mundo se acaba, sé que tú me das tu mano y me levantas, porque tú me has amado hasta el extremo, Señor. Y en ti puedo encontrar la paz que el mundo me ha robado. Gracias, Jesús, amado mío, porque cuando más te necesito, tú siempre allí estás. Te amo, Jesús, con todo mi corazón.

0: Queremos comenzar a orar por ti. Queremos orar primero para que el Señor sane tu corazón. Oramos por esos corazones tristes, por esos corazones lastimados, por aquellos que en este momento se sienten quebrantados, por aquellos que han sido despreciados, por aquellos que han sido humillados. Oramos por el corazón de esa madre que sufre el alejamiento de su hijo o de su hija. Oramos por el corazón de esa madre que sufre la ofensa de su esposo. Señor, pon tu mano llagada en esos corazones. Queremos orar por aquellos que creen que no sirven para nada, por aquellos que se sienten fracasados. Hermano, hermana, te recordamos que Dios todo lo hizo bien. Bendito seas, únete a nosotros.
1: Hoy,
0: dilo,
1: Señor Jesús,
0: confía en Él.
1: Vengo ante ti,
0: Santo Dios.

Sí, Señor. Queremos orar por aquellos que están enfermos en su cuerpo, porque el tiempo de los milagros no ha terminado. Porque Jesús sigue vivo, porque Jesús sigue obrando, porque el Dios que hoy está aquí es un Dios de poder. Cree en el Señor, confía en Jesús, no tengas miedo, porque esa enfermedad, porque ese problema servirá para que la gloria de Dios se manifieste. Porque los problemas de ahora son los testimonios que el día de mañana vamos a estar dando.

Señor, queremos orar por aquel que está padeciendo un fuerte dolor. Si crees, verás la gloria de Dios. No importa lo que te han dicho, Lázaro llevaba ya 4 días enterrado. Y Jesús le dijo a Marta: si crees, verás la gloria de Dios. El tiempo de los milagros no ha terminado. No importa lo que los médicos te han dicho, el médico de médicos, el Señor de señores, no ha dicho la última palabra. Aquí está Jesús. Oramos por esa migraña. Oramos por ese dolor de cabeza. Oramos, Señor, por ese dolor en ese oído. Pon tu mano, Jesús. Pon tu mano, Señor, en esa cervical. Pon tu mano, Señor, en esa tiroides. Pon tu mano, Señor, en esa columna. Siente el poder de Jesús en este momento. Oh, alabado seas, Jesús, porque estás sanando, cree. Oh, alabado seas, Señor, porque estás haciendo experimentar ese calor y ese fuego. No tengas miedo. El Señor te está tocando. El Señor está obrando en ti. Porque el tiempo de los milagros no ha terminado. Sigue pidiendo. Sigue creyendo. Oramos por ti, hermano, hermana, a quien los médicos le han dicho que tienes cáncer. Recuerda que las enfermedades han sido nominadas por los hombres. Yo sé en quién he puesto mi confianza. Y en este momento, si crees, verás la gloria de Dios. Pon tu mano, Señor, llagada en ese cáncer. Pon tu mano, Señor, en ese pecho. Pon tu mano, Señor, en ese vientre. Quema con tu poder. Pon tu mano, Señor, en esas células que están muertas. Señor, todo es posible para el que cree. Y el que hizo caminar al paralítico, y el que hizo ver al ciego y oír al sordo está aquí. Y hoy está obrando en ti. No vaciles. El tiempo de los milagros no ha terminado. Dios está obrando en ti, hermano, hermana. No te acostumbres a vivir con la enfermedad. Dios quiere sanarte en este momento. Y darás testimonio. Y te levantarás de esa cama. Y el Señor permitirá que lo alabes, que lo bendigas. Y muchos creerán por el testimonio que vas a dar. Pon tu mano, Señor, en esa pierna. Pon tu mano, Señor, en ese brazo. Comienza a moverlo, hermano, hermana. No tengas miedo. En fe, Dios está obrando en este momento. Pon tu mano, Señor, en esa gastritis, en esa colitis, en esa enfermedad que lleva años dominándote. Hoy es día de liberación. Hoy el Señor está rompiendo cadenas, pero créelo. Si crees, verás la gloria de Dios. Estamos delante de Jesús sacramentado y el Señor está obrando en ti. Siente ese calor, siente ese fuego que te está envolviendo. Es el fuego del Espíritu Santo, bendito seas. Hoy, dilo, Señor.

Su nombre, Jesús de Nazaret. Edad, 33 años. Origen judío, profesión, carpintero. Se le acusa de predicar la verdad, de llamarse hijo de Dios y de enseñar a amar al prójimo como a sí mismo. Recompensa, salvación y vida eterna. 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

Señor Jesús, aunque pase por valles oscuros, sé que tú estás conmigo. Aunque a veces siento que mi mundo se acaba, sé que tú me das tu mano y me levantas, porque tú me has amado hasta el extremo, Señor. Y en ti puedo encontrar la paz que el mundo me ha robado. Gracias, Jesús, amado mío, porque cuando más te necesito, tú siempre allí estás. Te amo, Jesús, con todo mi corazón.

0: Queremos comenzar a orar por ti. Queremos orar primero para que el Señor sane tu corazón. Oramos por esos corazones tristes, por esos corazones lastimados, por aquellos que en este momento se sienten quebrantados, por aquellos que han sido despreciados, por aquellos que han sido humillados. Oramos por el corazón de esa madre que sufre el alejamiento de su hijo o de su hija. Oramos por el corazón de esa madre que sufre la ofensa de su esposo. Señor, pon tu mano llagada en esos corazones. Queremos orar por aquellos que creen que no sirven para nada, por aquellos que se sienten fracasados. Hermano, hermana, te recordamos que Dios todo lo hizo bien. Bendito seas, únete a nosotros.
1: Hoy,
0: dilo,
1: Señor Jesús,
0: confíen en
1: vengo ante ti,
0: Santo Dios.

Sí, Señor. Queremos orar por aquellos que están enfermos en su cuerpo, porque el tiempo de los milagros no ha terminado. Porque Jesús sigue vivo, porque Jesús sigue obrando, porque el Dios que hoy está aquí es un Dios de poder. Cree en el Señor, confía en Jesús, no tengas miedo, porque esa enfermedad, porque ese problema servirá para que la gloria de Dios se manifieste. Porque los problemas de ahora son los testimonios que el día de mañana vamos a estar dando.

Queremos orar por aquel que está padeciendo un fuerte dolor. Si crees, verás la gloria de Dios. No importa lo que te han dicho. Lázaro llevaba ya 4 días enterrado. Y Jesús le dijo a Marta: si crees, verás la gloria de Dios. El tiempo de los milagros no ha terminado. No importa lo que los médicos te han dicho. El médico de médicos, el Señor de señores, no ha dicho la última palabra. Aquí está Jesús. Oramos por esa migraña. Oramos por ese dolor de cabeza. Oramos, Señor, por ese dolor en ese oído. Pon tu mano, Jesús. Pon tu mano, Señor, en esa cervical. Pon tu mano, Señor, en esa tiroides. Pon tu mano, Señor, en esa columna. Siente el poder de Jesús en este momento. Oh, alabado seas, Jesús, porque estás sanando, cree. Oh, alabado seas, Señor, porque estás haciendo experimentar ese calor y ese fuego. No tengas miedo. El Señor te está tocando. El Señor está obrando en ti. Porque el tiempo de los milagros no ha terminado. Sigue pidiendo. Sigue creyendo. Oramos por ti, hermano, hermana, a quien los médicos le han dicho que tienes cáncer. Recuerda que las enfermedades han sido nominadas por los hombres. Yo sé en quién he puesto mi confianza. Y en este momento, si crees, verás la gloria de Dios. Pon tu mano, Señor, llagada en ese cáncer. Pon tu mano, Señor, en ese pecho. Pon tu mano, Señor, en ese vientre. Quema con tu poder. Pon tu mano, Señor, en esas células que están muertas. Señor, todo es posible para el que cree. Y el que hizo caminar al paralítico, y el que hizo ver al ciego y oír al sordo está aquí. Y hoy está obrando en ti. No vaciles. El tiempo de los milagros no ha terminado. Dios está obrando en ti, hermano, hermana. No te acostumbres a vivir con la enfermedad. Dios quiere sanarte en este momento. Y darás testimonio. Y te levantarás de esa cama. Y el Señor permitirá que lo alabes, que lo bendigas. Y muchos creerán por el testimonio que vas a dar. Pon tu mano, Señor, en esa pierna. Pon tu mano, Señor, en ese brazo. Comienza a moverlo, hermano, hermana. No tengas miedo. En fe, Dios está obrando en este momento. Pon tu mano, Señor, en esa gastritis, en esa colitis, en esa enfermedad que lleva años dominándote. Hoy es día de liberación. Hoy el Señor está rompiendo cadenas. Pero créelo. Si crees, verás la gloria de Dios. Estamos delante de Jesús sacramentado. Y el Señor está obrando en ti. Siente ese calor. Siente ese fuego que te está envolviendo. Es el fuego del Espíritu Santo. Bendito seas. Hoy, dilo, Señor.